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2: Cuando ponieron la luz, solamente reuníamos la manzana y le dábamos a los señores que venían a poner la luz, le dábamos su fuente de comida, así. ¿Qué cosa quieren comer? ¿Ceviche? ¿Arroz con pollo? ¿Qué cosa quieren comer? Le decía. No, mañana será nuestro cevichungo, decía. Ya teníamos luz, ya podíamos hacer nuestra fiestita de nuestros hijos, todos sus cumpleaños, pues. ¿Qué importa con arena? No importa. Pero ya teníamos nuestra luz.
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2: Nunca en la vida de que llegué bien sabor, había en la sopa, siempre quedaba bajo arena. Por más cuidado que tuviera. ¿Por qué? Porque mi cocina era de esteras, entonces había aire y seguramente que se filtraba la arena por allá.
3: Y cuando íbamos a disfrutar la comida siempre se sentía el masticar de arenitas. Igual no, nunca se podía comer sin arena.
2: Ahí nomás, ya nomás, ahí nomás. O sea que no tomen la sopa de hasta abajo, ¿no? Porque había arena.
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15: Me acuerdo de correr, saltar y brincar y jugar en esa arena donde no existía, por ejemplo, carros. Tenía la libertad de poder correr donde yo quisiera, era como mi lugar de recreo. Y, por ejemplo, podíamos volar cometas. Cuando llovía se hacía pompitas de arena y jugábamos a las guerritas. A veces también cuando no había agua teníamos un porongo de verde. A veces habían azules, ¿no? Nos poníamos a cargar agua con mi mamá para que cocinara todo. Durante 2-3 días le duraba el agua y otra vez teníamos que ir cada vez más lejos, ¿no?
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3: 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Y hacían carritos de chocones.
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0: así.
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0: que no sea, digamos, que no queme al santo, pero tampoco que no lo alumbre, porque moderarse tanto cuando la propuesta de cara a la gente, que es la que va a votar y por la que podría él ser presidente de la República, también exige algunos cambios que rompen un poquito el intento de moderación. ¿Cómo te ha dicho, o ustedes piensan ya desde el equipo, van a compatibilizar o ponderar esos cambios necesarios? Porque si va a decir demasiado moderadito cuando hay que realmente un país que necesita algunos cambios, entonces puede perder su capital, vamos a decirlo, social.
1: Eso es claro, ¿no? Eso es claro, pero, digamos, mi campo de actuación es en el
0: ámbito económico.
1: En el ámbito económico, y allí también se expresa ese intento.
0: Ya.
1: ¿No?
0: O sea, hay en la conversación de ustedes, claro. No es que, mira, nosotros somos un compartimento estanco, a mí me han dicho que yo ayude a que la economía se vea bien, y así él le resuelve los problemas a la gente que él vea. No, o sea, hay una vocación de que lo que se proponga tenga conexión con lo otro.
1: Y por eso es que, digamos, si podemos entrar al asunto económico, por eso es que tenemos un programa como el que hemos elaborado en un equipo que dirige Pedro Franque, pero es un equipo que tiene distintos especialistas en distintas áreas, ¿no? Entonces, yo diría, si me preguntas cuáles son las características...
0: O sea, yo te lo preguntaría así para que... Porque nosotros nos escucha, está saliendo esto en muchas radios, en muchos canales, en regiones sobre todo. Entonces, ¿qué deja de lado esa moderación de lo que asusta a determinado sector? Por ejemplo, claramente, 1, 2, 3, no va a pasar esto con esa moderación. ¿Qué nos dirías tú?
1: Yo diría dosas, o sí, hasta tres quizás, pero dos. Una, se requiere mantener una estabilidad macroeconómica, ¿no es cierto? Es un punto esencial ahora, mantener la inflación baja, porque tenemos un impacto negativo que proviene del mercado mundial por la guerra en Irán, que está ha hecho subir notablemente el precio del petróleo, y eso está elevando la inflación en el Perú. Y eso básicamente quiere decir que los precios suben por ascensor y los salarios por escalera. Y entonces, para una economía que ha crecido muy poco en los últimos 6 años y que ha aumentado su pobreza, en particular en las ciudades, tenemos en total, digamos, unos 9 millones de pobres. Pero en las ciudades ha aumentado mucho. En Lima, en particular, por ejemplo, la pobreza casi se ha duplicado, de 14% de la población en el 2019 a 24% casi, perdón, a 28% casi entre 24 y 25. Entonces estamos hablando de que de esos 9 millones de peruanos que viven en condición de pobreza, y es una línea de pobreza baja, ¿no? No es...
0: Claro.
1: ¿No? Entonces, 3 millones prácticamente están en Lima, ¿no? Y eso es un fenómeno nuevo. Entonces, una de las cosas que este programa económico quiere enfrentar directamente es, uno, sabemos que esa alza de precios de combustibles que proviene del mercado internacional está generando una alza de los precios de los bienes y servicios que componen la canasta, digamos, del trabajador, del consumidor promedio. ¿Sí? Y entonces, tenemos que hacer algo sobre eso.
0: De acuerdo.
1: ¿No? Ahí hay algunas medidas que tienen que ver, por ejemplo, con reactivar el Fondo de Estabilización de los Combustibles. Hay otras medidas que tienen que ver con extender los programas de apoyo social, de lucha contra la pobreza, a las ciudades.
0: Porque eso está más pensado en el ámbito rural.
1: Así es. Entonces, por
0: ejemplo, o sea, la política sería, había cuenta, han subido los pobres en las ciudades, ampliar esos programas que han funcionado A las ciudades,
1: ¿no? Y ese es un punto muy importante. Entonces...
0: Pero en ese ámbito todavía, Oscar, si me permites, el problema, tal como tú lo caracterizas y el equipo económico de Juntos por el Perú lo piensa, va a requerir por la urgencia, por ejemplo, tratar de utilizar fondos que están, vamos a ponerlo en términos coloquiales, guardados como nuestra garantía como país, para estabilizar esa parte que la economía en su no muy buen manejo en los últimos tiempos no ha podido, o no necesariamente.
1: Bueno, ahí hay dos cosas que habríamos que distinguir, ¿no? Digamos, la economía peruana funciona.

0: Ah, si tú quieres, con dos chanchitos,
1: Ajá.
0: ¿no es cierto? Un chanchito son las reservas internacionales
1: De acuerdo.
0: del Banco Central, que tienen una función muy, muy específica, ¿no? Esas reservas son 100 mil millones de dólares en total hoy día, tienen la función de mantener la estabilidad macroeconómica.
1: Claro.
0: El problema principal es que cuando se caen los precios del oro, del cobre que exportamos, o salen los capitales del país porque suben las tasas de interés en Estados Unidos, ¿no? O hay una recesión mundial, normalmente el primer impacto en la economía peruana es hacer subir el precio del dólar.
1: Claro.
0: Y si el Banco Central no tiene medios para limitar el alza del dólar,
1: Claro.
0: se
1: Estabiliza,
0: impone el caos
1: ya,
0: macroeconómico.
1: ese es un
0: Entonces,
1: chanchito.
0: ese es un chanchito que tiene esa función
1: De
0: y
1: acuerdo.
0: que
1: Y eso no se va a tocar.
0: no se toca, ¿no es cierto?
1: Claro. Además tiene resguardos, digamos, varios resguardos. No es
0: Claro,
1: que.
0: la autonomía del Banco
1: Claro,
0: Central,
1: sí. Eso
0: etcétera.
1: se va a mantener.
0: Todo eso se
1: Tú
0: va a
1: eres de la
0: mantener.
1: idea de que Velarde se quede, por
0: Yo
1: ejemplo.
0: soy de la idea, como ha dicho Roberto Sánchez, que tiene que hablar con él. Como tú sabes, el mandato de los directores del Banco Central, de los siete directores del Banco Central, es el mismo que el mandato del presidente.
1: Sin duda,
0: ¿No es
1: sí.
0: cierto? Y entonces, eso es una primera cuestión. Y una segunda cuestión es que la ley establece, el cargo de presidente es muy importante, pero la ley establece que el directorio gobierna el banco, es un cuerpo
1: Sí.
0: colegiado. Y entonces son siete miembros y las decisiones se toman por mayoría.
1: Ajá.
0: ¿No es cierto? Entonces hay que hacer una conversación ahí.
1: De acuerdo, pero
0: ¿No es
1: más
0: cierto?
1: depende de lo que quiera Velarde que lo que quiera Sánchez. Sánchez quiere que se quede. O sea, es, digamos,
0: Yo
1: y
0: diría
1: ustedes
0: que
1: le recomendarían que sí.
0: se puede quedar.
1: De acuerdo.
0: ¿No? Creo además que, bueno, entonces,
1: Ya, entonces
0: de la
1: estamos en el primer
0: política
1: chanchito
0: monetaria y
1: clarito,
0: del
1: ese no
0: Banco
1: se puede
0: Central,
1: tocar. Ya, y el otro.
0: vamos. El otro es, son lo que a veces se llaman las espaldas fiscales, ¿no
1: Ajá.
0: es cierto? El MEF tiene un chanchito, no es tan grande, ni
1: Claro.
0: mucho menos, ¿no? Que son unos depósitos, ¿sí? Pero tiene una capacidad de endeudamiento. Entonces, la deuda del Perú, del gobierno peruano, es baja si comparas con todo el resto de América Latina, 30 puntos del PBI, un poco más,
1: Ajá.
0: ¿no es cierto? Entonces,
1: Hay márgenes.
0: hay márgenes para actuar. Y esos márgenes para actuar se utilizan cuando las cosas, digamos, en las vacas flacas,
1: ¿Estamos en
0: ¿sí?
1: vacas flacas, dirías tú? No tanto.
0: Yo diría que tenemos una situación compleja, ¿no? Porque tenemos precios muy altos de nuestras materias primas de exportación. El caso del oro, del cobre, el oro está pues 4.500 dólares la onza,
1: Impensable hace 10
0: ¿cierto?
1: años.
0: Hace 10 años impensable.
1: Impensable.
0: El cobre está encima de 6 dólares la libra, nunca hemos visto una cosa así, ¿no? Ese es un aspecto de la situación. Pero el otro aspecto es que hay un alza del precio del petróleo y una reducción de la oferta mundial de petróleo que nos golpea duramente
1: Claro.
0: por el alza del precio y eventualmente, en algunos lugares hay ya escasez estrictamente,
1: Es
0: ¿no? En
1: verdad.
0: racionamiento en ciertas economías asiáticas, etcétera. Entonces, la situación es compleja y
1: Ajá.
0: esta alza del precio del petróleo es, digamos, muy muy importante, incluso desde el punto de vista histórico. Mucho mayor, digamos, su efecto de la crisis energética, de lo que ocurrió con la revolución iraní o lo que ocurrió con la guerra árabe-israelí en la mediados de los 70. Entonces, el punto principal es que si esto eleva la inflación, que ya la está elevando, ya está en 4% anual, fuera del rango del Banco Central, ¿sí? Y puede seguir elevándola. El asunto es que eso reduce la capacidad adquisitiva de los trabajadores, del
1: Claro.
0: salario mínimo, etcétera,
1: Y por eso han planteado que se
0: Por
1: aumente el
0: eso hemos
1: salario.
0: planteado, no solo para recuperar lo que ha perdido en el pasado, ¿sí? La capacidad
1: Sí.
0: adquisitiva, cuántos bienes y servicios se pueden comprar con los soles que te pagan,
1: Ajá.
0: ¿no? Sino porque además estimamos que la inflación va a subir, no por culpa del Banco Central, sino por estos
1: Sí,
0: eventos
1: que has
0: externos.
1: descrito,
0: ¿No es
1: claro.
0: cierto? Y entonces el salario mínimo real lo subes y va a caer rapidito,
1: Ajá.
0: mucho más rápido que de costumbre, porque la inflación no va a ser pues 2% al año,
1: Claro.
0: Sino va a ser 4, 5.
1: Ahora, pero en ese,
0: en ese escenario,
1: ajá,
0: es que hemos planteado este conjunto de medidas, ¿no es cierto? Que básicamente son fiscales para atenuar, mitigar el golpe.
1: Y el que más se ha difundido, porque ha querido que así sea, Roberto Sánchez, es el incremento del sueldo mínimo,
0: claro,
1: que es un elemento fundamental. Claro. Cuando tú dices hay varios otros que van a acompañar eso, ¿cuáles dirías que son los principales y de muy corto plazo si llegaran al gobierno?
0: Sí, sí, sí, son de corto plazo. Es para, o sea, nuestro análisis de la situación es que esta característica, este impulso inflacionario que viene del alza del precio internacional del petróleo, es una característica básica, ajá, de la situación. Uno, dos, que va a golpear las economías de los trabajadores, la economía familiar de los trabajadores, no solo, y que tiene dos efectos, digamos, reduce el salario real, el nivel de vida, la capacidad adquisitiva de los ingresos mínimos o los ingresos obtenidos en el mercado por trabajo asalariado, por trabajo independiente, y dos, impulsa, mejor dicho, frena
1: para
0: la economía,
1: claro,
0: para la economía, ¿no? Y eso está ocurriendo no solo en el Perú, sino a nivel internacional.
1: Uh-huh. Ahora, pero ¿cómo entran
0: entonces
1: a dialogar?
0: Queremos enfrentar,
1: sí, ahora,
0: esas
1: pero
0: dos
1: tú
0: cosas.
1: Tienes ahí, claro.
0: Una, sí, entonces es tipo salario mínimo, extensión de los programas sociales como Juntos y Pensión 65 a las ciudades, ¿no? Tercero, discutir el uso, tenemos que ver el detalle, pero poner en acción el Fondo de Estabilización de los Combustibles,
1: ajá,
0: que tiende a bajar o a limitar el alza de los combustibles, ¿no? Cuarto, el alza del salario mínimo.
1: Uh-huh.
0: Entonces, esos son los componentes. Y también hay un componente del gasto público en caminos rurales, etcétera, que permite contrarrestar este impulso recesivo que proviene del alza del precio internacional del petróleo.
1: De acuerdo, pero de ahí van a, junto con las medidas urgentes y a corto plazo, buscar adentrarse en lo que sustantivamente ha distorsionado la economía en el Perú. Te pongo tres elementos muy concretos. El primero, la creciente presencia de las economías ilegales. Uno, la tremenda informalidad, porque el esquema previo que tú planteas piensa en los que tienen un sueldo mínimo, es decir,
0: pero
1: no necesariamente.
0: No,
1: yo sé que no solo, pero digo, la informalidad escapa a la voluntad que puede expresar una medida de esa naturaleza. Y lo tercero, Oscar, toda la maquinaria legal que han hecho en el Congreso para romper con el equilibrio fiscal. O sea, es decir, porque de nada sirve hacer medidas de corto plazo para nivelarnos, digamos, si vas a estar, digamos, trenzado por estas cosas que yo he mencionado. ¿Cómo las van a abordar?
0: Bueno, ahí yo tengo una especialidad concreta,
1: sí,
0: y no tengo.
1: No, yo lo sé, pero lo que te estoy diciendo es inevitable que esas,
0: sí,
1: variables estén presentes en la conversación.
0: Sobre la informalidad en general, yo creo que el problema ahí es falta de crecimiento.
1: Ajá.
0: ¿Sí? Si tú comparas, por ejemplo, el periodo que va de 2003 a 2015, ¿sí? Comparas la economía urbana, tenemos datos para Lima, no tenemos datos para toda la economía urbana, pero ahí la economía crece a un ritmo, ese PBI que le llamamos no primario, o sea, la producción total, le quitas agricultura, pesca y minería y te fijas básicamente en lo que se produce en las ciudades,
1: ajá,
0: básicamente. Bueno, esa actividad económica creció, para poner un número claro, se duplicaba cada 10 años.
1: Ajá.
0: El volumen de eso.
1: Ya.
0: Cada 10 años, entre 2003, digamos, y 2015. Entre el 2016 y el 25, se duplicaba cada 32 años. Dejó de crecer rápido y se puso a crecer muy lentamente, menos del 2%.
1: ¿Y qué explica ese no crecimiento?
0: ¿No es cierto? Pero el punto es, el primer periodo estuvo asociado a un alto crecimiento del empleo.
1: Ajá.
0: ¿Cierto? Entonces, por ejemplo, el empleo adecuado en Lima, que tenemos los datos detallados, el empleo adecuado en Lima creció fuertemente, de 20-tantos% de la fuerza de trabajo potencial, o sea, de la población en edad de trabajar,
1: bien,
0: para, digamos,
1: formal.
0: Adecuado, digamos, el que tiene un ingreso,
1: Ajá.
0: Por encima del mínimo ese que establece el INEI, y trabaja las horas que desea, normalmente

0: horas de aula diarias, ¿no es cierto? Bueno, ese empleo adecuado, que es, no todo es formal, pero es adecuado en el sentido que tiene un cierto nivel de ingresos y un horario de trabajo que desea el trabajador, ese empleo adecuado creció de 20 y tantos % de la fuerza de trabajo potencial a 42 más o menos. Hubo una expansión notable en ese periodo, ¿cierto? Y el subempleo, que básicamente tiene que ver con la informalidad, estoy citando esas cifras porque
1: sí,
0: están...
1: Sí, sí, sí, sí, sí. Ese, porque están, se pueden ubicar, están, claro.
0: ¿No es cierto? Entonces, el subempleo bajó.
1: Ajá. ¿No?
0: Ese proceso de crecimiento rápido, con crecimiento, que es el que genera el crecimiento del empleo, se detuvo, digamos, se frenó, y a partir del
1: 2016,
0: ese 42% de empleo adecuado sobre población en edad de trabajar en Lima Metropolitana, repito, uso los datos en Lima porque son los
1: que tenemos
0: disponibles, se estancó. En el primer periodo, la pobreza urbana se redujo notablemente.
1: Ahora ha crecido.
0: Llegamos a, si no me equivoco, en Lima, a 14, para usar los mismos datos de Lima. ¿Sí? Y hoy día está en 28 en Lima, 27, 28, el doble.
1: ¿No? Bestia.
0: Entonces,
1: ¿y qué explica eso?
0: Primer punto, el crecimiento. Y entonces tú me dices, ¿y el crecimiento?
1: No, no, no, el crecimiento es que explicaba hasta el 2015. No, yo te estoy preguntando, no, el 16 en adelante, ¿qué explica que hayamos ido en el sentido contrario?
0: Yo diría, hay dos eventos claros, ¿sí? Un evento es la recesión del COVID-19, muy fuerte. Con eso saltó la pobreza rápidamente. El otro evento importante es una recesión en 2023. Que en realidad la del 2020 la tuvimos con, digamos, con todo el mundo, con toda América Latina, pero la del 2023 fue solo nuestra. Bueno, y si tienes que buscar América Latina, encuentras Argentina, ¿no? Y el tercer evento importante fue un alza de la inflación entre 22 y 23, asociado también a un alza del precio del petróleo, la guerra en Ucrania, ¿sí? Y un alza del dólar, ¿no? Entonces,
1: ¿y por qué en tu lista no aparece el desbarajuste institucional, la captura y el manejo irresponsable desde la política?
0: Porque
1: no impactaba tanto, no impactaba.
0: Yo creo que a pesar del, digamos, de las interpretaciones o las hipótesis en contrario, yo creo que en realidad no impacta demasiado, en otras palabras. Para ir a los factores básicos que explican esto. Si el contexto externo es favorable,
1: ¿sí?
0: Y si las políticas domésticas, básicamente lo que hace el Banco Central y lo que hace el Ministerio de Economía y Finanzas, el MEF, son adecuadas, tenemos un crecimiento razonable.
1: Ya, hasta, ¿cierto?, antes del 15 eso pasaba.
0: Eso pasaba.
1: García, por ejemplo, tuvo una época formidable, sí, no por tan talentoso, sino porque, digamos, muchas cosas confluyeron en esa dirección.
0: Claro.
1: Hasta, pero, la crisis inmobiliaria, pero, en Estados Unidos,
0: pero,
1: después
0: pero también, por ejemplo, para discutir un punto que es importante, ¿no? También fue importante que en el 2008-2009, durante el gobierno de García, hubo una crisis internacional muy fuerte, claro, claro, muy poderosa, muy amplia, pero nosotros sufrimos muy poco. Y otra vez, ¿cuál es la explicación? Bueno, el Banco Central tenía reservas de divisas, vendió 30% de lo que tenía para impedir que el dólar subiera demasiado.
1: Sí, de acuerdo.
0: Banco Central bajó la tasa de interés y el gobierno aumentó la inversión pública. Y con ese conjunto de políticas se amortiguó notablemente el impacto negativo de esa crisis internacional, que los economistas comparan solo con la de los años 30. Bueno, en el Perú eso, si tú miras las cifras, una recesión pequeña de 3 trimestres, la inflación no se disparó y a los 4 o 5 trimestres las cosas regresaron a su curso normal y la economía siguió creciendo. Ese es un punto esencial que tenemos que hacer, manejar esas crisis que provienen del exterior.
1: Yeah.
0: Este es un factor. Y ahora tenemos una situación similar, digamos, más compleja, porque hay algunos factores a favor, como los precios de las materias primas, pero hay un factor muy importante negativo, que es el alza del precio de los combustibles.
1: Ajá.
0: A nivel internacional, y no sabemos cuánto va a durar y si va a ser, digamos, si se va a exacerbar esa alza.
1: Ahora, pero en el primer elemento que planteas, que dialoga con este impredecible, por un lado el aumento del petróleo, pero la ventaja de tener aquí, digamos, minerales para exportar y, en fin, todo lo que eso significa, la pregunta es, ¿tú ¿Por qué? ¿Cuál es la garantía de que si ganara Roberto Santos, desde tu perspectiva, solo desde lo que ustedes y el equipo económico están planteando como va para ese proceso que nos has descrito, puede o no haber una huida de capitales? Porque lo que se dice es, sí, mira, van a agarrar todas sus cosas y se van a ir a otro país.
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4: 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Y hacían carritos de chocones.
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¿Qué tal? ¿Qué tal? Muy buenos días. Muy buenos días a todas nuestras amigas y amigos de los distritos de Lima Sur, ¿no? Un saludo muy especial a nuestras vecinas y vecinos de Villa El Salvador, nuestra ciudad mensajera de la paz. Hoy estamos viernes, ¿no? 22 de mayo del 2026. Estamos más o menos a 16 días de lo que será la segunda vuelta electoral, y la cosa se pone color de hormiga. ¿De qué color es la hormiga? Bueno, es un dicho popular, ¿no? Color de hormiga, claro, se pone rojo, ¿no? Se pone rojo. La hormiga tiene un colorcito rojo. Es una forma de decir, la cosa se pone caliente, caliente, caliente. ¿Por qué? Hace pocos días salió una nueva encuesta de Ipsos, que viene pues con toda la fama, ¿no? De haberla chuntada.

0: primera vuelta. Y hoy día hemos conocido la publicación de Datum, esa encuestadora que ha quedado con Roche por la presión del Grupo del Comercio, fundamentalmente a la empresa Datum, por acelerar la publicación de los resultados de la primera vuelta, llámese boca de urna y conteo rápido. Bueno, se quieren lavar la cara, sacaron un comunicado ayer, no Datum, un poquito más y se arrodillan para que le digan, vuelvan a creer en nosotros. Bueno, ha sacado una encuesta donde prácticamente también hay empate técnico. Escucha, escucha Confiep, escucha Comercio, la gran concentración de medios. Escuchen, las últimas dos, tres elecciones era el mismo panorama con Keiko. Keiko arriba, 5 puntos de diferencia. ¿Cómo terminó Keiko? Terminó, pues, siendo derrotada. Justo, 4 puntos de diferencia, como es lo que tiene hoy día, ¿no? Y claro, la gente, para no hacer roche, ya empieza a hablar de empate técnico, empate técnico, empate técnico. Bueno, todo hace presumir que ese empate técnico, finalmente, según los datos históricos estadísticos, va a favorecer al segundo que está ahora en las encuestas. ¿Quién es? Roberto Sánchez. Es que Roberto Sánchez anda preparando tu equipo de gobierno porque te va a entregar, vas a necesitar milagros, rezos para salvar al Perú de sus grandes problemas. De sus grandes problemas. Vamos a ver en los siguientes días. De repente se vuelve a levantar el tema del fraude, como el que ha señalado nuevamente López Aliaga. Vamos a ver qué pasa en los siguientes días. Vámonos ya a comentar nuestra editorial.
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0: Bien, nuestra editorial de hoy está referida, pues, a la seguridad. Parece que ese es uno de los temas que no ha tenido la fuerza para ser abordada en el debate presidencial. Primero los equipos técnicos, pasado mañana, domingo, y luego el de los candidatos presidenciales, ¿no? En nuestro distrito, donde la voz ciudadana pues suele ser el termómetro más honesto de la realidad nacional, el reclamo se repite con una claridad inquietante. La inseguridad no se combate solo con más presencia policial, es parte de un paquete, ¿no? No de medidas aisladas. Un paquete, pues, que debe llevar, ¿no? También más policías en la calle. Porque no, claro, tiene que haber más policías en la calle, sino cómo se va a combatir. Pero también tiene que ir acompañado de normas legales, leyes, ¿no? Que permitan, ¿no? A las fuerzas del orden, a los operadores de justicia, castigar rápidamente a los choros, a los sicarios, a los asesinos, a los que contribuyen fuertemente a la inseguridad ciudadana, ¿no? En esta antesala del 31 de mayo, ¿no? El próximo domingo, entre Keiko y Roberto, los vecinos exigen propuestas concretas y no discursos vacíos. Esperemos que nos digan, por lo menos en una parte del debate, cuáles van a ser las tres principales medidas urgentes que se deben implementar el 29 de julio, ¿ah? No esperar 15 días, una comisión, 2 meses, 3 meses, que en el Congreso se vayan armando con tranquilidad. No, inmediatamente. Primera medida, declarar en emergencia al Ministerio del Interior, reorganizar la Policía Nacional. Esa debe ser la primera medida. Segunda medida, solicitar al Congreso de la República la ampliación del presupuesto general de la República hasta por tantos millones de soles que permitan, pues, inmediatamente la compra de equipos, ¿no? La adquisición de medidas, equipos de seguridad, y así. Esa es la segunda medida que sugerimos, ¿ah? Platita, sin platita, olvídense, no se puede hacer nada. Aquella candidatura que proponga un paquete que incluya el tema presupuestal, ese hay que hacerle caso, hay que hacerle seguimiento. Aquel que nos dice solamente más patrullero, más no sé qué, más máquina, más carros, ese no.

0: que ese se está vendiendo humo, te está engañando, porque no te dice de dónde va a salir la plata, ni te plantea medidas concretas para que el Congreso amplíe el presupuesto. Así debería manejarse rápidamente el tema de la seguridad ciudadana. 29 de julio, tres medidas concretas, concretas, y así podremos ir midiendo y evaluando, pues, al gobierno o los candidatos que quieren gobernar el Perú, ¿no? Y tiene que verse, tenemos que ser tan moscas de poder ver cuál de ellos nos está engañando, o cuál de ellos sí tienen medidas y están dispuestos a todo. ¡Dispuestos a todo! ¿Eh? Escuchen, dispuestos a todo para derrotar la inseguridad ciudadana, capturar todos los días todas las bandas que matan a los mototaxistas, a los choferes de combi, a todos los operadores del sistema de transportes, por lo menos aquí en Lima Metropolitana. El ministro del Interior, José Zapata, que está pintado en la pared porque no sabe dónde está parado ese señor, hace pocos días informó al Congreso, ¿no?, que se ha reducido los índices, ¿no?, de inseguridad. ¿Dónde? ¿En qué país vive ese señor? Que se ha reducido, que estamos mejor que antes. Ese señor vive en el país de las maravillas. ¿En el país de Keiko? Pues, en el país de las maravillas, ¿no? Y Keiko se hace la loca. Ella dice, no, orden, más orden contra el caos. Pero mamita, si tú has gobernado el Perú los últimos años, te haces la loca. Tú has puesto a Dina, la has sostenido a Dina, y la has avalado a Dina, luego a Jerí, luego a Balcázar. Es decir, tú eres la que gobiernas el Perú y nos vienes acá a pintar pajaritos y decir, no, yo no gobierno, nunca he gobernado, recién quiero gobernar, dame tu voto, dame tu apoyo. Mentira, ella es la que ha gobernado y gobierna actualmente el Perú. Si no, la mejor muestra, pues, la compra de los aviones. ¿Quién determinó la compra de los aviones? ¿Balcázar, presidente de la República? ¿O Fernando Rospigliosi, presidente del Congreso? ¿Quién fue? Rospigliosi, pues, salió a todos los medios, dijo, no se compra o no se compra, caracho. Y inmediatamente, el cheque, entregan el primer cheque. Y Balcázar estaba pegando en la luna de Paita, estaba en otra cosa. Y se aprobó. Ahí está el mejor ejemplo de quién gobierna el Perú. Gobierna Keiko y su gente. Keiko y Rospigliosi. Esa es la realidad. Y no podemos dejar de mencionarlo. Y esa es nuestra editorial del día de hoy. Pueden leer en extenso en nuestra página web www.estereovía.pe. Ya está, nuestros compañeros Jean Palacios y María Fe. Para la pregunta del día, ¿qué propuesta concreta le exigiría usted a los candidatos presidenciales para enfrentar la delincuencia y devolver la seguridad al país? Adelante, compañeros.
1: En los estudios nos encontramos exactamente en el distrito de Villa El Salvador para poder realizar la pregunta del día en el marco del próximo debate presidencial, tanto de la candidata de Fuerza Popular Keiko Fujimori, como el candidato presidencial de Juntos por el Perú, Roberto Sánchez. En ese contexto, vamos a preguntarle a los ciudadanos qué propuestas concretas desean escuchar en el ámbito de seguridad en el próximo debate presidencial, que de hecho se realizará el próximo 31 de mayo. Vamos a escuchar las declaraciones de nuestros vecinos.
2: En el debate de la seguridad ciudadana, que tomen más control de la delincuencia, pues. Más control, y el control es realmente que salgan nuevas leyes. Porque las leyes que están actualmente no favorecen nada al ciudadano. Tienen que cambiar las leyes nuevamente, todo de cero, porque ahorita las leyes están a favor de la delincuencia. Y si eso es como una cadena. Los jueces y fiscales van a dar siempre el mismo veredicto porque la misma ley lo favorece. Entonces siempre va a ser lo mismo. Tiene que cambiar de raíz desde las leyes.
3: ¿No? Lo que me gustaría es que vean bien esta criminalidad que existe en todo el país, que es lo principal, ¿no? Que aqueja a muchos ciudadanos, que se están desangrando acá en nuestro país. Y eso no debe existir.
4: No hay seguridad acá, no hay. Tiene que ser lo que tiene que ser, pero tiene que ser como algo seguro, ¿ves? Para la gente, ¿no? Porque todos tenemos riesgos.
5: Bueno, que haya más seguridad, pues. ¿No? Todos ofrecen un montón de cosas, pero a las finales. Mira, la policía está bien. El detalle no es la policía, el detalle son las leyes. Las leyes tontas que metes a uno y lo sacas en una semana, lo botas, lo vuelves en la calle, lo vuelves a volver a robar. Ese es el detalle. Las leyes están mal, pues las leyes están en contra.
1: ¿Usted ya tiene su candidato elegido, candidato?
5: Claro, ya, eso ya cada persona sabe por quién va a elegir, ¿no? El detalle son que las leyes están mal. Por decirte, a ti te roban ahorita tu equipo, ¿qué haces? Vas a la comisaría, la denuncian, lo chapan al delincuente, el delincuente le dan 7 días, y 7 días se va a la calle, igualito te vuelve a robar más rápido.
1: Muy bien, estudios, ahí hemos escuchado las declaraciones de los vecinos del distrito de Villa El Salvador, referente a la pregunta del día que el día de hoy hemos realizado, hemos planteado. Muchos de ellos nos han mencionado que es necesario que pues se cambien las leyes, sobre todo las pro-crimen, que lamentablemente favorecen en muchas ocasiones a los delincuentes y también a las personas pues que están siendo sindicados de algún robo, de algún asesinato, de en general la inseguridad ciudadana. Asimismo, nos han mencionado que es necesario votar con conciencia para que después no hayan lamentaciones en un futuro. Informó para ustedes María Fe Pinto con la cámara de mi compañero Jean Palacios para Radio Estéreo Villa, 35 años en comunicación para la vida.
0: Bien, hemos escuchado ahí nuestros vecinos y vecinas respecto a la pregunta del día, pues, ¿no? ¿Qué medidas? ¿Cómo atender la inseguridad? Y uno de los vecinos decía, pues, las leyes. Las leyes, ¿no? Claro, ¿y quién hace las leyes? El ministro del Interior, el comisario de la comisaría aquí de Villa El Salvador. ¿Quién hace las leyes? El Congreso, pues, los congresistas. Y estos últimos años, ¿quiénes han gobernado el Congreso? A ver, ¿quiénes han gobernado el Congreso? Los grupos de derecha, pues. ¿Quién lidera? La bancada de Fuerza Popular. Ahí están las leyes pro crimen. La bancada de Fuerza Popular, la bancada de Renovación, la bancada de País, Acuña, la APP, Podemos Perú, todos ellos se organizaron, se reunieron seguramente para poder aprobar leyes que los favorezca a ellos primero, para no ir en una investigación fiscal, ir a la cárcel, ¿no? Y salvar el pellejo. Bueno, le hicieron un grave daño al Perú, pues, ¿no? Porque los delincuentes aprovechan ahora esas leyes para salir en libertad lo más rápido posible o afrontar en mejores condiciones, ¿no?, la denuncia fiscal y posteriormente, pues, la sentencia judicial. Eso es lo que ha pasado. Entonces, ¿quién hace las leyes? El Congreso. ¿Quién gobierna el Congreso? Fuerza Popular. ¿Y quién dirige Fuerza Popular y cobra Fuerza Popular por su trabajo? Keiko Fujimori. Ahí está. Ella es la responsable de lo que pase en el Congreso y, por ende, ella es la responsable, pues, de lo que suceda con el Poder Ejecutivo, porque quien coloca a los presidentes es el Congreso de la República. Bien, estamos ya conectados con Alexandra Larreategui Vallejos. Ella es abogada y gerente de la firma legal LBA Abogados. Con ella vamos a conversar respecto a este tema, el tema de la inseguridad y ¿qué ofertas electorales estamos viendo de cara a esta segunda vuelta electoral? Muy buenos días, doctora Larreategui. Bienvenida a Diálogo Ciudadano.
6: Buenos días. ¿Qué tal? ¿Cómo estás?
0: Bien, muy bien, doctora. Usted ve en las propuestas de los dos candidatos que finalmente pasan a la segunda vuelta, ¿ve alguna consistencia en una propuesta novedosa para poder combatir la inseguridad de cara ya, pues, ahora a la segunda vuelta electoral?
6: Yo que he analizado algunas propuestas.

0: Justamente como estábamos conversando también con algunos colegas, muchas propuestas que vemos en ambos cuadros, más que nada, ¿no? Como modificar el Tribunal Constitucional, reestructurar la Junta Nacional de Justicia, son de competencia netamente exclusiva del Congreso de la República, como ahorita acabo de entrar, tú también estabas mencionando, ¿no? Y también se encarga del Poder Ejecutivo mediante algunas reformas constitucionales. Cabe resaltar que ningún gobierno subnacional o local tiene la facultad de interferir en la autonomía de estos órganos. Lo que sí se puede y se debe exigir en estas elecciones es un rol, digamos, una articulación e infraestructura, ¿no? Por ejemplo, con el presupuesto público se destina a apoyar logísticamente a las fiscalías, comisarías, más que nada en la zona con mayor incidencia delictiva, ¿no? Hay que separar la forma constitucional de la gestión pública operativa.
1: Es decir, nos van a vender humo, ¿no? Porque todo el mundo está pensando en que el primer problema a atender rápidamente debe ser la inseguridad, porque no es que haya parado, no es que haya disminuido, no, al contrario, todos los días es peor, todos los días es peor. En un solo día han matado tres choferes de combi, el sector de transporte más desprotegido de Lima, porque es la gente más pobre. La gente que no tiene seguro, la gente que no tiene derechos laborales, son los que están muriendo. Ahora, claro, el Estado ha ido a proteger las grandes empresas, pero ha descuidado la pequeña empresa del transporte, que son los mototaxis y las combis. ¿Nos están vendiendo humo los candidatos?
0: Si bien es cierto, ninguno de los dos planes detalla una estrategia específica, ¿no? Para esto en sus cuadros. Cuando hablamos de lo que es extorsión y sicariato, que es lo que ahorita abunda acá, no habría, digamos, ¿no? La extorsión y el sicariato no se va a combatir con el Código Penal Ordinario ni con buena voluntad. Estos tienen que requerir inteligencia y ultraespecialización. Recientemente, si mal no recuerdo, es que se impulsó una normativa del Grupo Interinstitucional contra la Extorsión y el Sicariato, que es el GIES, y el proyecto de complejo judicial de respuesta inmediata en el centro de Lima. Cualquier candidato que gane este 2016 en estas elecciones tiene que entender que estos delitos requieren proteger a los operadores de justicia. Necesitamos fiscalías corporativas focalizadas. También georreferenciación del delito y sobre todo protección estricta de testigos y peritos. Si el ciudadano comerciante tiene miedo de denunciar porque la fiscalía filtra su nombre, la impunidad va a ganar, siempre va a ganar. La tecnología de punta debe estar orientada más que nada a blindar la investigación fiscal y policial. Eso tendría que enfocarse los candidatos para estas elecciones.
1: Y también de dónde va a salir la plata, porque todo proceso de cambio, de reforma, obliga necesariamente a financiarse. Y en ese tema también los candidatos no nos han dicho cuánto va a costar, quién lo va a financiar y sobre todo cuánto tiempo va a durar. Porque una cosa es plantear ya reforma 1, reforma 2, más inteligencia, más apoyo en la fiscalía. Pero ¿en cuánto tiempo vamos a ver los primeros resultados?
0: Es una muy buena pregunta. Bueno, el gran problema histórico en el Perú es que las leyes se dan, pero no se presupuestan. Juntos por el Perú no especifica montos. Fuerza Popular propone financiar la justicia con asociaciones públicas privadas, que es el APP, y obras por impuestos, que es el OXL, ¿no? Entonces, digamos que ese es el talón de Aquiles de ambos planes. La administración de justicia es una función pública esencial e indelegable del Estado. No se puede privatizar las asociaciones público-privadas o el mecanismo de obras por impuestos, ya que son herramientas válidas de la gestión pública, pero estas van a tener un límite, ¿no? Solo van a servir para infraestructura y equipamiento. Por ejemplo, como construir un nuevo complejo penitenciario o mejorar el laboratorio de criminalística de policía. Lo que estas modalidades no pueden financiar es el gasto corriente, es decir, no el sueldo de más fiscales, la contratación de más peritos forenses o la apertura también de más juzgados corporativos. Ese dinero tiene que salir estrictamente del tesoro público.

0: Cosa que se ha criticado fuertemente desde la ciudadanía es el liderazgo. Lo quisimos ver con Dina Boluarte y ni siquiera alguna actividad en el campo que haya liderado Dina Boluarte. ¿Qué tan importante es el liderazgo? ¿Esta tarea debería ser liderada por lo menos los primeros 3 meses por el presidente de la República?
1: Sí, porque es importante arrancar desde la presidencia. Si escogemos nosotros un candidato que tienen propuestas sólidas, concretas, sobre todo que asegure, más allá del debido proceso, que asegure los derechos fundamentales, que asegure el derecho a la seguridad, que asegure el derecho, a la integridad, es necesario que sí esté los 3 primeros meses de cabeza, como se dice, la presidencia, en este caso presidente o presidenta de la República, ¿no? Y voy a señalar esto también porque dentro de las propuestas que había leído de Fuerza Popular, una ventaja que no ha puesto Juntos por el Perú es acerca de la tecnología. Y ya se ha arrancado con ello en algunos países. Entonces, a modo resumen, ¿no? Fuerza Popular está apostando por la inteligencia artificial selectiva. Está apostando también por el expediente judicial electrónico para acelerar los procesos. Entonces, la modernización ahorita del sistema de justicia es urgente. Y el expediente judicial electrónico, el eje también. ¿Por qué? Porque esta es una herramienta extraordinaria que va a reducir la corrupción del trámite y la carga procesal. Sin embargo, como abogada penalista, veo mucha cautela en el uso de inteligencia artificial para un análisis predictivo en el ámbito penal. La tecnología debe ser un soporte administrativo para la celeridad, ¿no? Pero jamás puede representar el criterio jurisdiccional, de un juez ni vulnera la presunción de inocencia, ¿no? El peligro, digamos, de esta predicción tecnológica es que se automaticen sesgos. Lo que sí es totalmente viable y aplaudible de esa propuesta son las unidades de flagrancia. Articular en un solo espacio físico a la policía, la fiscalía y el juzgado para sentenciar estos delitos comunes en 24, 48 horas. Ahí es donde la tecnología y la operatividad sí podrían salvar vidas y dan una predictibilidad real. En ese sentido, por eso digo que para atacar ahora en todo lo que es el tema de la seguridad, sí tendría que encabezar y tiene que entrar el liderazgo, en este caso, ¿no? Fuerza Popular.
0: Muy bien. Muy bien, doctora Larreate, y le agradecemos su participación hoy aquí en Diálogo Ciudadano, tocando un tema importante, pues las propuestas y cuál va a ser el impacto, ¿no? Las tareas urgentes, inmediatas, después del 28 de julio. Muchas gracias, doctora.
1: Gracias.
0: Muy bien, estuvimos con la doctora Alexandra Larreate Vallejos. Ella es abogada y gerente de la firma legal LBA Abogados, ¿no? Un poquito explorando qué cosas concretas pues tenemos que recibir los ciudadanos peruanos después del 28 de julio, pues, porque no vaya a ser que el 28 asuma un nuevo gobierno y nos digan que en 6 meses va a estar pues el plan de los, ¿no? De emergencia y así. Humo, nos venderán humo cuando aquí la tarea es urgente.
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Estamos molestos, estamos escandalizados, señores del gobierno que dirige Keiko Fujimori, porque Keiko Fujimori gobierna el Congreso de la República y ahí está la mejor prueba respecto a los aviones F-16. Finalmente, ¿quién autorizó, quién dio la orden? ¿Fue Balcázar? ¡No! Fue Fernando Rospigliosi, que dijo, ya páguese, hágase el cheque, hoy día sale la venta, y se hizo así. Ahí es la mejor prueba que quien gobierna el Perú es Keiko Fujimori. No nos dejemos engañar. ¿Dónde está Balcázar? ¿Dónde está el ministro del Interior? Acaban de matar a un alcalde. Un alcalde, un líder popular en una comunidad ahí en Piura. ¿Dónde está el gobierno? ¿Dónde está el ministro del Interior? Nada que ver. Esos señores se están preparando para llenarse los bolsillos con la plata nuestra, ¿no? Para ganarse buenos sueldos. Ya están contando los días para irse. Forrados de dinero. Ese es el interés fundamental que los mueve. Que sigan mandando otros alcaldes porque estamos en plena campaña electoral municipal también. Ojo, ojito, hay que tener en cuenta esto. Lo más probable es que también situaciones vividas como la que ha pasado el alcalde ahí en Piura ayer vuelva a pasar. ¿Dónde está Balcázar? ¿Dónde está el ministro del Interior? Ni siquiera una conferencia de prensa ayer para poder anunciar, por lo menos en el papel, las primeras acciones para poder detener y capturar a los asesinos de este alcalde. Solamente hemos escuchado en la mañana al presidente regional de Piura, timorato, él no sabía nada, a él no lo han amenazado, él no sabe nada. También esperando pues que se te acabe el gobierno para llenarse la plata, de plata a los bolsillos, con el sueldo que tiene seguro por parte del Estado peruano al frente del gobierno regional, y chao. Y el pueblo y los alcaldes, que se mueran, que sigan muriendo. Así estamos. Y es el país que va a recibir el nuevo presidente de la República, que será elegido este domingo 7 de junio. Ya saben, nos pueden seguir en todas nuestras redes sociales. Estamos en Facebook, tenemos dos Facebook, Radio Estéreo Vía y Estéreo Vía en Vivo.

0: Estamos en X, Instagram, YouTube, TikTok. En todos ellos nos encuentran como Estéreo Vía. También puede visitar nuestra página web www.estereovía.pe o enviarnos mensajes de voz, texto e imágenes vía WhatsApp al 997-591-310. Bien, SUNAS, la superintendencia que ve todo el tema del agua potable, el alcantarillado en Lima, orienta a vecinos de Villa El Salvador ante aniegos, cortes de agua y cobros elevados, ¿no? Es prácticamente una entidad que debe, en teoría, ¿no?, defender a los usuarios, a nosotros, a los ciudadanos que pagamos el agua y el desagüe a través de los recibos que nos llegan puntualmente mes a mes. Bueno, SUNAS tiene esa responsabilidad y seguro que intentarán hacerlo bien. Vamos a escuchar algunas declaraciones de Ulises Cuba Medina, representante de SUNAS de la Oficina de Atención al Usuario aquí en Villa El Salvador.
1: En ese sentido, si nosotros evidenciamos o nos vemos afectados por un problema relacionado a los servicios de agua potable o alcantarillado, podemos comunicarnos directamente con CEDAPAL. Sin embargo, si es que no recibiéramos respuesta de esta empresa prestadora, podemos comunicarnos directamente con SUNAS a efectos de que nosotros realicemos también las gestiones necesarias, ¿no? Para ello, nosotros tenemos una línea directa, una línea corta, es el Fono SUNAS, el número es 1899. Este número atiende de lunes a domingo, ¿no? Y estamos pues siempre atentos a cualquier reporte de los usuarios, ¿no? Adicionalmente, en caso se presentara la eventualidad de que nuestras líneas estén saturadas, nosotros tenemos el compromiso de devolver la llamada al usuario que nos haya remitido algún tipo de comunicación previa.
0: Bien, hemos escuchado las declaraciones de Ulises Cubas Medina, representante de SUNAS de la Oficina de Atención al Usuario aquí en Vía El Salvador. No basta solamente con ir a quejarse de Apala. Ahí existe una entidad que se llama SUNAS. Muy pocos seguramente lo conocen, pero existe, y esa entidad del Estado está ahí justamente para defender a los usuarios, a los clientes, a los ciudadanos que consumimos agua todos los días. Datum. ¿Qué ha dicho Datum? Datum culpa a la OMPE por mostrar resultados fallidos en la primera vuelta de las elecciones 2026. Claro, pues ahora la piñata se llama Datum, se llama OMPE, y todos pues se lavan las manos, ¿no?, acusando a OMPE de todos los males, entre ellos pues la parte de la encuesta, ¿no? Datum fácil, ¿no? Cuando lo que ha pasado es que pues se equivocó, ¿no? Y ellos han salido ayer, anteayer, a pedir disculpas, que la muestra final no era la correcta, a limpiarse. Lo que está claro, que esta empresa encuestadora obedecía pues los dictados del Grupo del Comercio, América Televisión, ¿no? Todos los medios que concentra pues el Grupo del Comercio, Canal N, ¿no? El mismo Grupo del Comercio, Perú Gestión, ¿no? Etcétera, ¿no? El Grupo del Comercio presionó a Datum para que suelte rápidamente los resultados y dar a entender pues que Roberto Sánchez no estaría en segunda vuelta. Finalmente no sucedió así, y ahora Datum le echa la culpa a la OMPE. Todos van a echarle la culpa a la OMPE, pobrecita la OMPE. Ya está, a dos días creo que de saber quién va a ser el nuevo jefe nacional de la OMPE, porque la Junta Nacional de Justicia está ya a punto de anunciarlo en los próximos, imaginamos, que en estos días. Muy bien, estamos ya en plena campaña electoral de segunda vuelta, y el jurado ha señalado los debates, los temas que se van a tocar este domingo, pasado mañana, el debate técnico, los equipos técnicos. El que ha adelantado ya nombres ha sido Roberto Sánchez. Keiko ha dicho hoy día, tengo entendido, que todavía lo mantiene en reserva, ¿no? Va a ver, no quiere revelar quiénes van a ser los miembros del equipo técnico que van a liderar el debate. Va a ser un debate interesante, ¿ah? ¿Eh? Al frente del equipo económico de JP está el economista Guerra García, Gustavo Guerra García, conocido en el medio nacional en temas de propuestas económicas. ¿Quién será pues al frente de Fuerza Popular quien debata con este señor?

0: Keiko dice, todavía no. Yo te quedaba en 48 horas, Keiko. Mañana es sábado y el domingo. Mañana tendrías que anunciar quiénes son pues los que van a liderar tu equipo técnico. Potenciales ministros si gana ella, ¿no? Y si no gana, bueno, seguirán pues la actividad privada, que seguramente de ahí provienen la mayor cantidad de cuadros técnicos del Fujimorismo. Transparencia va a publicar el conteo rápido el mismo día de la segunda vuelta, entre las 8 y 9 de la noche. Claro, como es una elección más fácil, entre dos nada más, rápidamente saldrán los resultados. Esperemos, ¿va? 8 y 9 también es mucho tiempo, ¿ah? Demasiado tiempo en países en vías de desarrollo, del cual queremos ser, porque queremos ser parte de la OSDE, ahí a la hora, en un balotaje. Aquí creo que la votación va a ser hasta las 5, a las 6 debería estar ya. No esperar hasta las 8 y 9 de la noche. Mucho tiempo, mucho tiempo. Muy bien, estamos aquí en estudios ahora con la nutricionista y responsable de la Estrategia Sanitaria de Alimentación y Nutrición Saludable de la Red Integral de Salud de Villa El Salvador, Stephanie Aileen Trujillo Espino. Con ella vamos a conversar ampliamente respecto de un tema que ojalá, por lo menos en una línea, sea mencionada en el debate presidencial, la situación de la anemia en el Perú. Esperemos, ¿ah? No vaya a ser que ni siquiera lo mencionen. Y ahí sí, ya, pues ya nos metemos un tiro, ¿no? Porque el tema de la salud, por lo menos, ha sido vista ahora en esta segunda vuelta electoral como un tema importante. Y la anemia, la salud de nuestras niñas y niños, el futuro de nuestro país es fundamental desarrollarlo. Buenos días, Stephanie, bienvenida nuevamente aquí a Diálogo Ciudadano.
1: Buenos días, muchas gracias por la invitación. Un gusto poder estar aquí para conversar, como ya bien lo mencionó, sobre una problemática tan importante y que, según las últimas cifras que han salido publicadas hace un par de días, todavía sigue siendo un problema relevante dentro de nuestro país, ¿no?
0: El tema de la salud en la primera vuelta electoral ha sido obviado, no ha sido tocado a profundidad, y producto de esas críticas, ahora parece que sí, ¿no? Ahora parece que sí. Y en la población, te pregunto, Ailín, ¿le interesa a la gente el tema de la anemia o no le interesa a la gente? ¿Qué percepciones tienes tú de este tema importante de salud pública?
1: Bueno, siendo un problema que viene desde hace muchísimo tiempo, no es algo que recién esté apareciendo dentro de nuestra realidad nacional, es un tema que ya es conocido por la población. Sin embargo, todavía tiene ciertas limitantes, como por ejemplo, seguimos trabajando en la educación para poder ver realmente cuál es el impacto de la anemia en los niños, niñas y en el futuro del país, porque tiene un alto impacto también económico y social. Y ahí resalta un punto muy importante, y es que, por ejemplo, las anemias leves que manejamos en nuestro país no necesariamente traen síntomas notorios para las familias. Muchas veces se habla de cansancio, somnolencia, inapetencia o similar, pero en las primeras etapas de anemia o incluso cuando en los exámenes todavía no se ve, pero ya hay deficiencia de ese nutriente dentro de nuestro cuerpo, es algo que no se visibiliza. Y por eso una de las líneas de acción a nivel nacional que se trabaja, mencionado también justamente en el Plan Multisectorial de Anemia del país, es trabajar líneas de comunicación a todo nivel. Primero a gobiernos, a digamos que personas con autoridad que puedan tomar decisión política y también al personal de salud y a la población o comunidad, porque es muy importante su participación activa en la solución del problema.
0: Y cuando hablamos de anemia, no estamos hablando pues de los niños ya nacidos, no los niños que ya empiezan la vida y que queremos que todos crezcan sanos y buenos, ¿no? Y con bien alimentados. Estamos hablando desde el vientre, ¿no? Del tema maternal de la madre. Desde ahí estamos hablando cuando hablamos de la anemia. Cuéntanos, ¿cómo estamos en ese aspecto? Hay una comprensión de las mujeres, que son las que nos dan la vida, pues a través del alumbramiento y el parto, de que eso tiene que ser así, que tiene que haber una comprensión y también una, digamos, desarrollar actividades desde ya antes de dar luz.
1: Claro, incluso justamente, incluso antes del momento de la gestación. Siempre hablamos priorizar los mil primeros días de vida que incluyen justamente también la gestación, pero la mujer se prepara para la gestación previamente. Entonces, por
0: Claro.
1: eso también el ministerio enfoca intervenciones en mujeres en edad fértil, en adolescentes que en el futuro también se van a convertir en madres. Y allí, bueno, siempre tenemos una brecha muy importante, un límite muy importante en lo que viene a ser la adherencia, por ejemplo, a los suplementos. En el estado del embarazo, necesitamos alimentación, claro.

0: Porque sí, una alimentación saludable, rica en hierro, como en las otras etapas de vida, pero los requerimientos son tan altos que también necesitamos el acompañamiento y un suplemento que me ayude a cubrir los requerimientos. Y allí, con los propios síntomas del embarazo, pues tenemos una brecha en el tema de
1: Y en esa
0: adherencia.
1: parte, digamos, del primer nivel de salud, de atención en salud, ¿no? ¿Cómo estamos? ¿Hemos mejorado? ¿Se ha avanzado? Si ahorita, por ejemplo, voy a una posta, voy a encontrar los suplementos al alcance para poder atender mi situación de anemia, o tengo que hacer todo un procedimiento para poder acceder a estos suplementos.
0: No, o sea, actualmente los establecimientos están abastecidos justamente de suplementos para poder tanto prevenir como tratar, porque en el ministerio se trabaja también suplementación preventiva y no solo tratamiento, y los establecimientos también se encuentran organizados para priorizar la atención de casos de anemia, justamente destacando el inicio oportuno de tratamiento, no demorar muchos días desde la detección de la anemia o incluso realizar al primer contacto con el establecimiento de salud el descarte para poder acceder justamente a ello, ¿no?
1: Y en Villa El Salvador, ya aterrizando un poquito el tema en nuestra comunidad, en Villa El Salvador vivimos más de medio millón de personas y hay un importante número todavía de niños, niñas, ¿no? De madres gestantes. ¿Cómo estamos en Villa El Salvador en el tema de la anemia y qué estamos haciendo desde el sector salud para poder mejorar las condiciones de salud de las mujeres y los
0: Bueno.
1: niños?
0: Sí, considerando la información de las personas que acuden a establecimientos de MINSA, de primer nivel, hemos presentado una mejoría comparada al año pasado, ¿no? El año pasado cerramos con, bueno, el anteaño pasado, perdón, el 2024 cerramos con un 11.2% de anemia y para los
1: 11.2.
0: el año
1: Wow, es bien
0: pasado,
1: alto, ¿no?
0: y
1: Bien
0: sí, y
1: alto para
0: bueno,
1: ser una ciudad cercana al poder y a los sistemas de salud.
0: claro que tenemos contacto directo, no estamos hablando de población rural o similar. Y pero para el año pasado hemos podido cerrar con
1: Abajo unos
0: 8.4%.
1: 3 puntitos.
0: Sí, aún así seguimos teniendo pues trabajo por hacer. Y bueno, básicamente desde los establecimientos se trabaja no solamente el tema de suplementación, sino también la educación de la comunidad, pero se tienen que unir esfuerzos de otros, digamos que actores sociales en el distrito, ¿no? Tenemos acompañamiento de la municipalidad para el tema de seguimiento, adherencia. Buscamos también la intervención en la educación, ¿no? Es
1: Por
0: en
1: lo menos el
0: colegios.
1: sector salud, la red integral de salud aquí debe hacer control del territorio, por lo menos, bueno, yo me imagino un país pues en desarrollo, por lo menos tiene pues mapeado, ¿no? Donde inclusive la dirección exacta de ese niño o niña, le doy un clic y ella aparecerá por los datos concretos de edades, ¿no? ¿Hay algo de eso o todavía nos falta mucho para poder llegar a ese nivel mínimo de control de la, en este caso, de la anemia?
0: Bueno, de la información, sí, los establecimientos manejan propiamente un padrón de seguimiento de los niños, que es muy importante porque en Villa Salvador también tenemos bastante rotación de viviendas, ¿no? La persona alquila y va a otras
1: Deja de atender.
0: zonas.
1: Ajá, ahí
0: Ah,
1: está.
0: perdón.
1: Sí.
0: La persona pues alquila, cambia de dirección y es muy importante poder canalizar la información entre uno y otro establecimiento, incluso entre uno y otro distrito, porque también hay migración entre distritos, ¿no es cierto?
1: Claro.
0: Entonces, eso es lo que se enfoca, también es parte de las líneas de acción para poder reducir la anemia, digamos que un sistema de comunicación o de información que sea se pueda comunicar entre distintos sectores, ¿no?
1: Y en cuanto a las acciones, ¿qué acciones concretas están desarrollando desde la Red Integral de Salud de Villa El Salvador?
0: Bueno, las propias de la atención integral del niño, vacunación, suplementación, descarte de
1: Porque
0: anemia y
1: esta red
0: demás.
1: básicamente es un ente administrativo, ¿no?
0: Claro,
1: Y
0: nosotros,
1: se canaliza el trabajo de políticas y también de acciones a través de las postas, los centros de salud.
0: Y más allá de eso, de las propias actividades de atención integral o acceso a servicios de salud, también se trabajan, por ejemplo, acciones coordinadas con el desarrollo de sesiones demostrativas de preparación de alimentos para la población, consejería nutricional, activaciones en campañas de salud o ferias para que estos servicios puedan llegar directamente con la población.
1: ¿Y cuáles son las principales causas de la anemia aquí en Villa El Salvador?
0: Bueno, principalmente hablamos de una causa direccionada al bajo consumo de alimentos ricos en hierro, pero existen también otras más, como por ejemplo parasitosis, ¿no? Que también es algo que se tiene contemplado ya como mapeo para diferenciar las causas de la anemia que tenemos en el distrito. Y así hay otras causas más, ¿no? Procesos inflamatorios que pueden estar contribuyendo a que también sea difícil de reducir este porcentaje de anemia que tenemos.
1: Siempre se ha dicho para prevenir la anemia hay que estar bien alimentados, ¿no? O sea, el papeo, ¿no? La comida. Pero a veces los peruanos, las peruanas, comemos cosas que no son tan nutritivas. Menciónanos algunos alimentos básicos, básicos que puedan consumir principalmente la gente más vulnerable, la gente más pobre que a veces no tiene plata, pues para poder comprar alimentos ricos en hierro, ¿no? ¿Cómo va a ser esa persona, esa familia, para poder criar, ¿no? Y alimentar a niños en estos primeros años de vida?
0: Bueno, en ese sentido siempre enfocamos primero nuestros mensajes con los alimentos que contienen hierro en alta cantidad y facilidad de absorción, que están orientados a alimentos de origen animal, pero de entre ellos los que más destacan siempre son la sangrecita y el vaso por el contenido alto que tienen de hierro y que son también más accesibles para las familias. Dentro de ese grupo tenemos pues muchos otros productos de origen animal como las carnes, el pescado similar que también pueden incluirse, pero nuestras banderas nuestra bandera de batalla suele ser la sangrecita y el vaso, porque en poco contenido tiene muchísima más cantidad, de hierro.
1: Una anécdota, yo un tiempo trabajé en un programa similar, y claro, la sangrecita estaba por todos lados, tienen que consumir esa, y fuimos al mercado, y no había sangrecita, por todos lados no había sangrecita, y dijimos, claro, se plantea comer sangrecita todo, pero si la demanda está, la oferta no responde a una realidad, ¿no? ¿Eso ha cambiado? Si ahorita voy al mercado, ¿puedo encontrar sangrecita en cantidad para poder atender la carencia de hierro de mi nieto, de mi hijo? ¿O va a tener que buscar hasta encontrar en algún mercado?
0: Lo que pasa es que el producto sí está disponible, solamente que en algunos mercados, digamos que es la conversación que tiene la madre que va al lugar de venta para que pueda como que tenerlo o separarlo. O sea, por lo menos con nuestras atenciones a nuestras madres no nos ha comentado dificultad para acceso.
1: Porque estamos en 8, dices, ¿no? 8%. Ajá. 8% calculado en cantidad de niños, ¿cuánto es más o menos?
0: Estamos hablando, sí,
1: bueno, considerando encontrar en el mercado sangrecita para los miles de niños, ¿no? O sea, no sé, pero en todo caso,
0: considerando que no es el único alimento, no es claro. Parte de todo, sí, claro, además que siempre se busca la variedad también de alimentación, no solamente enfocamos a un único alimento. Entonces ese que nuestro mensaje principal, por ser el que contiene mayor contenido de hierro, pero siempre se da disponibilidad o variedad de elección a la madre dependiendo de su realidad, ¿no?
1: Y en términos de atención ya del mismo sector salud, tú me dices que en las postas hay suficiente, implementos, suplementos para atender, ¿no? Ante un pedido rápido e inmediato de hierro, digamos, ¿no? Y eso, la gente lo sabe, lo conoce, sabe que puede ir todos los días a un centro de salud y pedir, pues, suplemento, porque todos los días, pues, los niños se alimentan, ¿no?
0: Sí, o sea, es la información que siempre se trata de hacer llegar a la población y para lo que se pide apoyo a los distintos medios también, para que, digamos que la población esté segura de que puede estar coberturada en eso, ¿no? De que puede acceder al establecimiento y tener la prestación que necesita.
1: ¿Y cómo piensan terminar, o cómo han terminado el 2025 en cuanto a atención a casos de anemia? ¿La anemia ha generado muertes en niños en el último año o eso ya no es un tema que ya lo hemos pasado, solamente el tratamiento y salva la vida del niño, o hay muertes por anemia?
0: Bueno, puntualmente ese dato en particular no lo puedo brindar, pero sí, comentar por lo menos de que los diagnósticos o casos de anemia evidentemente han disminuido porque también los esfuerzos están orientados a poder diferenciar cuál es la causa. Entonces, antes trabajábamos únicamente tratando todos los casos orientados como una deficiencia de hierro cuando no necesariamente lo son. En la actualidad, si identificamos algún otro tipo de causa de anemia, ya podemos hacer, digamos que las coordinaciones o derivaciones necesarias para que reciban su atención y por lo tanto disminuir el riesgo de lo que me menciona.
1: Muy bien, te agradecemos a Stephanie, como siempre, por atender nuestro llamado, un tema importante. Tema importante porque tiene que ver con la salud del futuro, ¿eh? Ni siquiera del presente, porque son niñitos que recién están empezando a ver el mundo, ¿no? Pero sí del futuro de nuestra ciudad y también de nuestro país. Muchas gracias, Stephanie.
0: Muy amable, muchas gracias también.
1: Muy bien, estuvimos con Stephanie Aileen Trujillo Espino. Ella es nutricionista y responsable de la estrategia sanitaria de alimentación. ¡Tú!

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Y estamos aquí de nuevo con Radio Estéreo Villa, Telecomunicaciones 101.7 para la vida. Y el día de hoy tenemos un programa bastante cargado. Tenemos entre nuestros invitados, claro que sí, a Franklin Rodrigo, un ingeniero ambiental especialista en la gestión de residuos sólidos, que va a monitorear la calidad ambiental y la seguridad ambiental. Y también aquí tenemos desde la Universidad César Vallejo a Gianmarco Mendoza. También es ingeniero ambiental y es máster en ecología y en gestión ambiental. El día de hoy vamos a tocar el tema ambiental, claro que sí. Hace poco también ha habido una crisis ecológica muy fuerte alrededor del mundo. No sé si tenemos aquí un afiche acerca de la importancia de las abejas, pero creo que es muy importante reconocer que sin las abejas que polinizan la naturaleza, es prácticamente imprescindible saber qué haríamos sin ellas. Pues bien, vamos a leerlo ya que no lo tenemos. Dice, cuando una abeja desaparece, no perdemos solo a un insecto. Perdemos equilibrio, futuro y esperanza. Creo que realmente esta frase encapsula de buena forma lo que siento a la hora de concientizar sobre el medio ambiente. Creo que no muchos son conscientes de la importancia que tiene este insecto dentro del ámbito ecológico, ya que gracias a ellos, por ejemplo, tenemos el don de la polinización y podemos también poder gozar de varios frutos que benefician a nuestra vida. Bueno, dentro de unos momentos también vamos a hacerles saber que sin abejas no habría disminución agrícola mundial, escasez y aumento del precio de frutas y verduras, deterioro de bosques y ecosistemas, pérdida de alimento para millones de especies y el incremento global de los alimentos. Es decir, a pesar de lo pequeñas que son, son muy importantes para el equilibrio de la vida. Es decir, ¿cuán grande es el impacto que tienen las abejas dentro de la sociedad que no podemos imaginarnos qué haríamos en un hipotético caso sin ellos? Dios no quiera, pero desgraciadamente están en peligro de extinción, aunque no parezca. Ahora bien, vamos a tocar también, porque vamos a continuar con este tema ecológico, porque aún estamos a tiempo y efectivamente todos podemos contribuir con esta lucha, con esta protección, si es que sembramos plantas y flores nativas, si es que reducimos el uso constante de los pesticidas, si protegemos a los ecosistemas y a las fuentes hídricas, es muy importante preservar dentro de nosotros, también el promover prácticas agrícolas sostenibles y generar lo más importante, generar conciencia ambiental dentro de la población.

0: especialmente en los más jóvenes, quienes son los que lo necesitan. Y bien, parece que tenemos aquí a nuestro invitado Gabriel Cristian de Voces al Poder. Un honor tenerlo aquí nuevamente como invitado. ¡Qué honor, Cristian!
1: ¿Qué tal? Buenas noches.
0: Hace poco estábamos hablando, Gabito, de la importancia de las abejas. Dinos, ¿qué opinas acerca de la importancia de las abejas en el ecosistema?
1: Bien, justamente esos temas lo hemos visto en noticias. ¿Cuál ha sido el impacto que ha tenido esta fauna en la naturaleza? El rol de polinización es fundamental para preservar y cuidar al medio ambiente. Las abejas, por miles de años de evolución, pues, han asumido este rol. ¿Y cómo lo vemos en el país? No sé si tú te habrás dado cuenta, Daniel, que hay una noticia, o más bien, hay una ley, nueva ley, que ha salido que le brinda protección, o más bien, derechos humanos a las abejas.
0: Increíble. Creo que realmente vamos a reivindicar a las abejas. Bueno, ya que estamos tocando mucho el tema ecológico, creo que también amerita seguir hablando de la importancia. Te tengo un dato. Cada día a nivel mundial se producen alrededor de entre 0.8 a 1 kilogramo de basura al día. ¿Puedes creerlo? Y en Perú, según el MINAM, se da un total de 21.000 toneladas de residuos municipales al día por los 30 millones de habitantes que tenemos. Imagínense. Del cual la mitad de esos desechos son materia orgánica. El rol de la ciudadanía, evidentemente, es muy fundamental para generar un impacto positivo en nuestra sociedad. Además de un consumo responsable, desarrollar principios relacionados a la minimización de los residuos y también el enfoque de la economía circular, que creo que ha estado muy invisibilizado últimamente. Es por eso que a través de la UNTELS, que es justo la universidad que tenemos aquí en Villa El Salvador, claro que sí, la Universidad Nacional Tecnológica de Lima Sur, tenemos aquí el contacto que de Villa El Salvador es clave por la democracia al acceso de la educación superior. Definitivamente el distrito tiene derecho a ello, menos mal, y se reduce el tiempo y costo de transporte para los jóvenes, donde se dinamiza esta economía local. Y bien, ya que hablamos mucho de la UNTELS, justamente el día de hoy tenemos a un invitado muy importante justamente de esta universidad. No sé si lo tenemos ya, a Franklin Rodrigo, para llamarlo. Por favor, vamos a contactarnos.
2: Sí, vecino, ¿cómo está? Buenas noches.
0: Un gusto, muy buenas noches, Franklin, tenerlo aquí. Cuéntenos, más bien, es un gusto tener a un verdadero ingeniero especialista aquí dentro del programa. Realmente creo que hemos estado hablando acerca del impacto, pero creo que es muy fundamental reconocer. Pero podemos hablar un poco también de su universidad. ¿Sabe usted cómo y por qué se crea la UNTELS?
2: Claro que sí, ¿cómo estás? Buenas noches. Te agradezco mucho por la invitación. Definitivamente es un placer siempre acompañar a Voz de una Mujer y a la vecina Lola. Creo que hay un delay ahí, compañero, no puedo escucharte muy bien.
0: Hola, ¿me escuchas? ¿Hello? ¿Hola?
2: Ahora sí, hay una especie de delay, así que voy a proseguir. Mira, respondiendo a tu pregunta básicamente, el por qué la universidad, la UNDIRS, nace básicamente por necesidad urgente de justicia educativa dentro de nuestro distrito. A fines de los 90, recordemos que miles de jóvenes de Lima Sur terminaban la secundaria, pero se tocaban con un muro. Las universidades públicas quedaban básicamente al otro lado de nuestro distrito. Entonces, esta visión que tenemos de distrito no solo se forja a partir de las olas migratorias que tenemos en Lima a partir de los años 20, 30, para ser francamente como nuestro distrito a partir de del 70 y el 80.
0: Definitivamente.
2: Sino también forma como parte de la visión que tuvieron los vecinos al formar el distrito.
0: Claro que sí. Pues bien.
2: Recordemos que la presión y organización popular que tenemos en nuestro distrito hacen que a través de las CUAVES, los gremios empresarios del parque industrial, los colectivos juveniles, los alcaldes de la época, marcharon y solicitaron que se cree una universidad dentro de este nuevo distrito. Recordemos una de las frases básicas que teníamos dentro de nuestras manzanas: una casa, un árbol. Pero también, como parte de esa frase, siempre mencionábamos que la educación era primero. Recordemos, y los vecinos que son fundadores de nuestro distrito deben de entender y saber más.

0: promedio, la estructura de formación de cada manzana, de cada grupo, siempre tenía un guaguaguasi, un nido y un colegio dentro de cada espacio.
1: Realmente es muy interesante esta reflexión que se nos hace, sobre todo ese hincapié histórico entre los principios de la UNTELS. Personalmente quisiera saber tu opinión, Gabriel, acerca de estos espacios de la educación del distrito. Cuéntanos.
2: Claro, lo que me compartes, Franklin, pues, bueno, yo no ha sido mi época, pero reconozco que, pues, ha sido un trabajo duro en que Villa El Salvador como distrito, pues, tenga una universidad local. Y, pues, es fundamental el cómo nos ha hecho muy accesible a muchos jóvenes desde esa época hasta hoy, hasta el día de hoy, para, pues, garantizarnos educación y espero que también educación de calidad. Y sobre ello también quisiera que me puedas contar un poco más, indexando sobre cómo la UNTELS adquiere reconocimiento del Estado, claro.
0: Claro que sí. Mire, hay que recordar, reitero, y hay que agradecerle primero a los fundadores de nuestro distrito cómo se ordenaron y se organizaron para tener un espacio previo donde está la universidad, que ahora es la Avenida Bolívar. Ya se había destinado desde la fundación del distrito el espacio está en la avenida 200 millas. Primero, ubicaron el lomo de Corvina para desarrollar la universidad. Reubicaron ese espacio y lo bajaron a las 200 millas, básicamente con la C. Ahora ahí se encuentra un complejo de viviendas que lleva por nombre, si bien recuerdo, el nombre de la esposa del doctor Alan García. Entonces, quiero partir antes de responderte y que se entienda el contexto. Esta universidad nace por lucha popular, por lucha de nuestros vecinos. Tenían una visión, a partir de la ola migratoria, de brindarle a sus hijos y a sus nietos, obviamente, un espacio donde puedan educarse. Ahora, ¿cómo impacta socialmente esta universidad en nuestro distrito? Compañeros, si bien la universidad empieza a funcionar en su primer examen de admisión en el año 2007, la idea de tener una universidad netamente ingenieril ya partía de los fundadores. En la UNTELS tenemos carreras de ingeniería de sistemas, mecánica, ingeniería ambiental, eléctrica y administración. Entonces la idea era generar una pequeña uni en Lima Sur. Ahora, entendamos el contexto del nombre propio. Antes de llamarte UNTELS, se denominaba UNTEX. Entonces, ¿por qué? Universidad Nacional Tecnológica del Cono Sur de Lima.
1: Oh.
0: El término cono siempre se ha utilizado y antes era bien aceptado, pero se disgregaba, separaba a la Lima Centro de la Lima que era básicamente popular y nueva. Se cambia el nombre a Lima Sur porque obviamente ya no se está disgregando. Se entiende a Lima Sur, a Villa El Salvador, San Juan de Miraflores, Lurín, San Juan de Miraflores. Pues, distritos provenientes de la migración como parte de la fuerza motora que tiene Lima Capital.
1: Claro, totalmente.
0: Entonces, en este contexto, intentamos el nombre de la universidad, ¿no? Universidad Nacional Tecnológica. Yo tristemente, bueno, tengo que mencionar que nuestra universidad tiene un gran potencial, pero claro, tiene dos factores que menguan ese desarrollo pleno.
1: Como de
0: el primero es que los estudiantes no valoran su propia universidad. No sienten que forman parte del sitio académico competitivo.
1: Su alma
0: mater. Teniendo el potencial, ojo. Y lo segundo es que las autoridades no viven o no sienten o no conocen la formación de nuestros distritos. No digo todas, obviamente. Eso sería una falacia. Parte de las autoridades no comprenden el significado de trabajo en equipo y de comunidad. Y no miran más allá del poder político. Esto surge en muchas de las universidades. Miren ahora las tomas que se están desarrollando en San Marcos, claro, en la Universidad del Altiplano en Puno, en Jaén, en Cajamarca. Entonces, lo primero que yo les mencionaría a los estudiantes es que por favor valoren su universidad. Es una universidad pública, donde tú, claro, te ganas el derecho de entrar.
1: Qué
0: donde
1: honor.
0: Vas a tener una educación de primera, te van a brindar tus alimentos cuando sea necesario. Ahora, con los convenios que se han desarrollado, puedes ir a Brasil, a Corea o a China.
2: Wow.
1: Creo que hay que tener más prestigio a la universidad. Creo que vamos a reivindicar su nombre justamente el día de hoy. Hace poco nos estabas mencionando que estos ciudadanos tenían una visión de crear esta universidad. Realmente es muy importante reconocer y recalcar que tener una universidad pública dentro del distrito crea un impacto social muy importante. Y más bien, de esto va la siguiente pregunta. ¿Cómo impacta socialmente hoy las carreras profesionales que ofrece la UNTELS?
0: Principalmente abordemos desde las perspectivas de las carreras. Tenemos ingeniería de sistemas, electrónica y telecomunicaciones. Permiten la digitalización y la automatización de las pequeñas y microempresas.
2: Las MIPES.
0: Oigan, lo que están viendo ustedes en Villa El Salvador, este boom de tener pequeños centros de distribución de comidas, de diversión, no es casualidad. Nuestros propios ingenieros están formando parte de esta revolución. Ahora, desde la perspectiva de la carrera de ingeniería mecánica, eléctrica y administración de empresas, que va alineado a este pequeño motor que tenemos en Lima y reconocido a nivel del Perú y de Sudamérica, que es el parque industrial. Los graduados ya no van a buscar trabajo a otros lugares.
1: Claro.
0: Invierten su educación, generan sus emprendimientos y migran a generar sus primeros pininos o prácticas en nuestro propio distrito, que esa era la visión de los fundadores. Y ahora, no yendo tan lejos, la carrera de ingeniería ambiental. Más o menos el 45% de trabajadores del área ambiental en la municipalidad de Villa El Salvador, Villa María del Triunfo, Lurín, San Juan de Miraflores, son de nuestra universidad.
1: Wow.
0: Compañeros, nosotros competimos con la Agraria, con la Uni, con San Marcos, con la Universidad del Callao, con universidades nacionales. Tenemos
2: Wow.
0: graduados que han ganado premios nacionales e internacionales. Y entonces me preocupa
1: Claro.
0: mucho que los propios estudiantes no se valoren
1: No valoren su
0: y que
1: alma
0: los
1: mater.
0: propios vecinos no saquen cara por esta universidad que ha sido una de las primeras, ojo, una de las primeras fundadas en un distrito, por así decirlo, nuevo.
1: Y lo amerita, definitivamente lo amerita,
2: Frank,
1: realmente.
2: vaya, veo que has respondido a bueno, básicamente todas las preguntas que tenemos pautadas y wow, wow la historia de la UNTELS y cómo ha llegado pues esa trascendencia y cómo de parte de ciertas autoridades pues aunque ha habido muy poco reconocimiento y también asimismo poco valor a la identidad de la UNTELS por parte de los estudiantes. Pues cómo a través de ello ha trascendido y cuál es el impacto que ha tenido en Villa El Salvador, la UNTES, pues sí ha sido muy fuerte. Y pues gracias a la UNTES creo que desde este distrito, a lo largo de estos años, pues la productividad en Villa El Salvador ha mejorado, así como tú mencionas en los espacios de separadora industrial, de parque industrial, muchos sectores así, las MIPES. Pues que las prácticas se den dentro de nuestro distrito hacen que cada día más, pues, reconozcamos mayor crecimiento económico, mayores oportunidades, y pues que el distrito brinde eso desde nuestro espacio local, pues es muy bueno. Pero frente a ello también he visto una noticia que ha salido el año pasado, no sé si tú habrás tenido en cuenta ello o tengas conocimiento, respecto a que la UNTELS quería como invadir los terrenos del Instituto Tecnológico Superior Julio César Tello y algunos como el pedagógico también. Y frente a ello el instituto reclamó y muchos alumnos y profesores hicieron su protesta. Y no sé si podríamos también ir al meollo de ese asunto, pues porque sería muy interesante.
1: Creo que sí, vamos a profundizar más
0: Claro
1: en
0: que
1: ello.
0: sí. Mire, definitivamente voy a dar mi opinión, que es mi opinión.
1: Claro.
0: La universidad es un centro de aprendizaje múltiple, pero ustedes han ido a nuestra universidad, han visto el espacio, ni siquiera ocupa el espacio de una facultad en San Marcos o en la Uni,
2: No, no.
0: mucho menos en la de la Agraria.
2: Claro. Solo
0: Lo
2: tiene
0: que nos
2: tres
0: falta
2: pabellones,
0: es
2: ¿no?
0: unirnos. Creo yo que utilizando el espacio que tenemos de PROMAE, que está en la parte superior del terreno de nuestra universidad, y ahí incrementando el volumen del espacio que no utiliza el Instituto Julio Cetello,

0: podríamos maximizar lo que la universidad ya está haciendo. Se están aperturando cinco nuevas carreras: mecatrónica, contabilidad, pero casi todas están relacionadas a ingeniería.
1: Uy.
0: Compañeros vecinos de Lima Sur, si nos uniríamos, podríamos tener una pequeña uni dentro de nuestro distrito, dentro de Lima Sur. Una pequeña Universidad Nacional de Ingeniería, con la capacidad de nuestros vecinos, de nuestros estudiantes, podría darnos mejor desarrollo, no ahora quizá, pero dentro de unos 20, 25 años, vamos a hacer historia. Pero ¿qué pasa? Las autoridades, como en política y el Perú, que siempre está dividido, cada uno tira por su lado, ¿no? Siempre está buscando los beneficios personales. No hay eso que se tenía en los años 70, el trabajo comunitario, el buscar un objetivo para todos. No hay. Nuestras propias autoridades son ciegos a esta necesidad. Si
1: Claro,
0: bien es
1: sí.
0: cierto, se reúnen, buscan la manera de crecer. ¿Cuántos de nuestros egresados de nuestra universidad trabajan directamente en la universidad? ¿Cuándo se formaron y trabajan directamente como docentes, como profesores, como personal administrativo?
1: Es muy
0: He
1: cierto.
0: trabajado en la UNDEF por casi 2 años, como especialista en gestión ambiental, y he visto de manera directa este meollo que no carcome solo esta institución, carcome muchas de las instituciones a nivel del Perú.
1: Claro que
0: Y eso
1: sí.
0: es triste, ¿no? Pero
1: Sí,
0: también creo
1: definitivamente.
0: que solo los estudiantes van a poder cambiar esa realidad. Solo ellos, tomando conciencia de la clase social de donde vienen, del distrito donde viven, o los distritos. Porque los que viven en San Juan de Miraflores deben saber que también son producto de las invasiones migratorias.
1: Claro.
0: Lurín, Pachacamac, San Juan de Miraflores,
1: Así
0: Tabay,
1: es.
0: Lurín.
1: Creo
0: Pero
1: que
0: muchos de
1: dicen mucho eso.
0: nosotros, compañeros, olvida de dónde vienen.
1: Claro que sí, tenemos que
0: Olvidan que
1: arraigarnos.
0: sus padres, si bien tú naciste en Lima, tus padres vienen de otros departamentos.
1: Dicen que el Perú es un país que está muy centralizado en sí mismo, pero vengo a decirles que Lima está muy centralizada en sí mismo. Realmente creo que es algo que es un gran problema y también afecta al distrito. Pero no venimos a hablar tan solo del problema, buscamos soluciones, claro que sí. Y es por eso que, ¿de qué manera la investigación científica que se hace en la Universidad Nacional Tecnológica de Lima Sur, en la querida UNTELS, impacta directamente a la solución de problemas del distrito de Villa El Salvador? Queremos ver esta mezcolanza de ideas para poder solucionar los múltiples problemas que ocurren dentro del distrito. Coméntenos.
0: Miren, nosotros gratamente dentro del círculo de investigación llegamos a trabajar directamente con la Universidad Nacional de Ingeniería y con la Universidad Agraria Nacional Agraria de La Molina. Muchos de nuestros egresados, de hecho, trabajan en las principales universidades y municipalidades de estos distritos. Capacidad hay. ¿Qué nos falta, diría yo? Capacidad de gestión.
1: Mayor coordinación, tal vez.
0: Dentro de la universidad,
1: Oh, sí,
0: pero sobre
1: definitivamente.
0: todo dentro de nuestros propios estudiantes.
1: Sí, y es.
0: Dejemos el facilismo, diría yo.
1: Claro.
0: Si tienes un profesor, un docente, que no te enseña adecuadamente, tú tienes todo el derecho de reclamar. Pero yo he visto en carne propia que a muchos de los alumnos encuentran un docente que no te enseña adecuadamente y por tal de pasar el curso, lo dejan seguir enseñando. Y las autoridades permiten que docentes que no tienen la capacidad de enseñar, de transmitir conocimiento o que no se ha actualizado, continúen enseñando.
1: Wow,
0: Eso no solo pasa en la UNTELS, ¿eh?
1: claro,
0: Pasa en la vida real, ha pasado en San
1: sí,
0: Marcos, lo
1: uno de
0: he
1: los grandes
0: visto.
1: problemas.
0: Miren, un caso antagónico es el del profesor Espinosa en la UNI,
1: Uy, el
0: un mítico
1: ingeniero, que
0: que
1: en
0: acaba
1: paz
0: de fallecer
1: descanse,
0: hace unas
1: sí, que en paz
0: semanas.
1: descanse,
0: Sí.
1: claro, lo merita.
0: Ustedes vieron, el profesor, yo tuve la gran cualidad de conocerlo.
1: Wow, qué
0: El
1: honor.
0: docente es necesidad de hacer que ames a tu universidad.
1: Claro, ¿con qué
0: Que quieras,
1: carácter?
0: que sepas de dónde vienes,
1: Sí.
0: a qué representas.
1: Sí.
0: ¿Cuántos de los que están en la UNDELF ahora, yo sé que hay, sacan cara por su universidad?
1: Claro.
0: Dicen, yo soy de ahí, yo vengo de ese distrito.
1: Es mi alma mater, claro que sí.
0: Es mi alma mater, como lo hacen los de la UNDELF.

0: a las autoridades, a los
1: A los
0: alumnos, a todos los
1: estudiantes,
0: habitantes, a todos los vecinos
1: a
0: de la
1: todos los
0: ciudad de
1: vecinos,
0: Ushuaia.
1: claro.
0: Vecinos, vecinas, fundadoras, herederos de lo que han hecho nuestros dirigentes. La UNTES es básicamente el monumento más grande a la perseverancia que sus padres, sus abuelos nos han dejado.
1: Claro.
0: No permitan que nadie les diga que la ciencia, la ingeniería, la alta tecnología son exclusivas de unos pocos. No permitan que nadie les diga que por venir de un distrito nuevo, que por venir de un distrito que se fundó en base a las invasiones y teníamos solo arena frente a la playa, somos menos. Exijan siempre su excelencia propia, vecinos, vecinas, alumnos. Recuerden que cada aula y cada laboratorio se levantaron porque un pueblo entero, que fue Villa El Salvador, se atrevió a soñar sobre la arena, vecinos.
1: Qué hermosas
0: Estudiar e
1: palabras.
0: investigar aquí es continuar, vecinos. Que la historia de nuestro distrito no muera por dejadez nuestra. Sigamos haciendo comunidad, vecinos y vecinas.
1: Wow. Muchas
0: Wow.
1: gracias por tu
0: Muchas gracias
1: mensaje,
0: por su
1: Frank.
0: mensaje final. De verdad nos inspira y creo que este momento es muy decisivo para poder hacer conciencia en la población. Un gusto tenerlo aquí en el programa. Creo que vamos a estar en coordinaciones para una segunda
1: Así
0: oportunidad,
1: es.
0: como debe de ser, y realmente le instamos a que pueda seguir en contacto con nosotros. Un saludo, muchas gracias.
1: Gracias,
0: Gracias a
1: Frank.
0: ustedes, yo los felicito por tomar las riendas de la radio comunitaria que tenemos en el distrito. Hacen un excelente trabajo, chicos. Sigan difundiendo ese amor por, no solo por nuestro distrito, sino por nuestro país, por nuestros orígenes, y desarrollemos juntos un cambio real para el Perú.
1: Así es.
0: Vamos,
1: Buenas
0: sí se
1: noches.
0: puede.
1: Claro,
0: Claro,
1: muy
0: gracias.
1: cierto. Gracias, Frank.
0: Vamos con el segundo bloque.
2: Ya volvemos, vamos a una pausa comercial.

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7: Listo, listo, estamos volviendo
8: con el segundo bloque.
7: Claro que sí.
8: Vamos con todo. Vamos a reflexionar y vamos a también a tener el siguiente contacto que tenemos aquí también de la Universidad de César Vallejo. Él es Gianmarco Mendoza. Lo tenemos aquí en línea para el segundo bloque. Vamos con Gianmarco. Aló, muy buenas noches.
7: Buenas noches, Gianmarco.
8: Gianmarco, un gusto tenerlo.
7: Te escuchamos.
8: Él es ingeniero ambiental de la Universidad César Vallejo, máster en ecología y en gestión ambiental. Cuéntanos un poco acerca de tu experiencia como ingeniero. Preséntate.
9: ¿Qué tal? Muy buenas noches. Muchas gracias por la invitación. Le saluda el ingeniero Gianmarco Mendoza Mogollón. Soy ingeniero ambiental de la Universidad César Vallejo. Actualmente vengo trabajando en la gestión pública ya aproximadamente 10 años. Estoy actualmente en la Municipalidad de Santa María del Mar, pero también soy presidente de la Comisión de Economía Circular del Colegio de Ingenieros del Perú, del capítulo de Ingeniería Ambiental del Consejo Departamental de Lima.
7: Wow. Qué increíble, pues, la experiencia que has tenido, 10 años de trabajo de gestión ambiental. Pues aunque muchos digan que es poco, pues es para mí bastante y pues qué gusto tenerlo. Y pues, señor, ¿cómo?
8: Gianmarco Mendoza.
7: Sí, señor Gianmarco, respecto a la economía circular, wow, me parece muy interesante eso justo que menciona y que toque ese tema, pues a profundidad. Veo que pues es parte de su vocación también. Y yo quisiera saber si usted pudiera compartirme, muchas veces muchos chicos, muchos adolescentes, incluso adultos, no logran comprender lo que es la economía circular. Y pues tú, ¿de qué forma o en síntesis, o darle, como dicen algunos jóvenes, también masticadito, para que se pueda entender en básico, claro?
9: Claro. Hablando de economía circular, es un tema muy amplio, pero lo vamos a resumir, como tú dices, algo masticadito para que lo puedan entender, ¿no? Y el tema del modelo de la economía circular busca simplemente invertir el triángulo, porque generamos muchos residuos, pero no los reciclamos. Lo que busca esta economía es reducir, reutilizar, reciclar y valorizar los residuos para que estos materiales que permanecen mucho tiempo, ¿no?, como el plástico, el cartón y otros materiales en el tiempo, ¿no?, puedan ser productivos dentro de la cadena de otro consumo, ¿no? Vemos ahora que mucho el tema del plástico entra a la economía circular a producirse otro tipo de componentes, ¿no? Vemos ahora que mucha ropa, ¿no?, te dice en la etiqueta 100% plástico reciclado, ¿no?, o te dice un porcentaje de reciclado. Ahí estamos hablando ya de la economía circular, ¿no? Que este residuo, en vez de irse al relleno sanitario, entró a la cadena del reciclaje y de la economía circular para formar otro producto.
7: Wow. Muchas gracias por lo que has compartido. Mi reflexión, pues, sería que

0: Debemos aplicar y hacer uso correcto de las tres R's, como mencionas, ¿no es así? Y bien,
1: Así es.
0: muchas veces, pues, nuestros vecinos de Villa El Salvador y de otros
1: Los
0: distritos,
1: jóvenes.
0: especialmente jóvenes, no toman conciencia ambiental. Muchas veces ponemos tachos, invertimos en limpieza pública, en los colegios,
1: Promovemos
0: promovemos
1: campañas.
0: campañas de concienciación ambiental, promoción del reciclaje, promoción de diversas actividades que tengan que ver con un uso productivo de estos insumos para que no se vayan a perjudicar. Pero sin embargo, vemos presentes los mismos problemas de contaminación ambiental, de mala gestión de residuos sólidos y pues de una poca empatía por la naturaleza. Y pues
1: Definitivamente.
0: eso lamentablemente sigue perdurando y pues es muy triste saberlo porque pues en Lima contamos con diversas faunas, especialmente en nuestros mares, en nuestras costas. Y pues que estas faunas, estas floras se vean afectadas, deja mucho que desear. Y por ello, pues creo que la economía circular es muy significativa, muy importante para que las personas puedan concientizar de manera colectiva y asegurándonos de parte del Estado una protección a la fauna y a la flora y una concientización, asimismo de las empresas que pues deben estar regularizadas y que pues deben ofrecer cuidado y deben tener políticas que pues digan que no exploten tanto de lo que le requieren. Y asimismo la familia debe asumir un rol de cuidado y preservación de sus espacios para que así pues fomentemos a la economía circular. Bueno, esa sería mi reflexión. ¿Algo más que quisieras compartirle, Daniel?
1: Claro que sí, a ver, personalmente creo que es muy importante tener aquí la convicción de los jóvenes y más que todo la orientación. En este caso, creo que mediante estos espacios podemos generar mucha más concientización ambiental y sobre todo en la población más susceptible. Por ejemplo, un estudiante quizás al oír esto puede inspirarse y quién sabe, tal vez seguir el camino de la ingeniería ambiental. Creo que es importante también ver, ¿no?, la importancia y el impacto que tiene en esta nación. Pero cuéntenos desde su experiencia personal, ¿qué fue lo que le inspiró a ser ingeniero en este caso? Y en este caso ambiental, ¿no? ¿Qué le motivó? ¿Cuál fue ese punto de inflexión en su vida que dijo, no, yo quiero ser ingeniero ambiental? Mira, muy buena pregunta. Mira, yo cuando terminaba la secundaria, yo quería estudiar algo relacionado a las ciencias naturales. Yo quería ser biólogo, no pude ingresar a la Universidad Nacional, ¿no? Y me vine a Lima para buscar otras oportunidades y me dieron la opción de elegir una de las ingenierías que estaba en la Universidad César Vallejo. Y terminé eligiendo ingeniería ambiental porque estaba más ligado al tema de ciencias naturales, ciencias ambientales, ¿no?
0: Claro.
1: Y desde el inicio de la carrera yo me he involucrado mucho al tema del voluntariado ambiental. Fui voluntario desde el año 2010 en diferentes iniciativas, he participado en iniciativas del Ministerio del Ambiente, donde ahí me he ido involucrando más con el tema de la protección del medio ambiente, ¿no? Poder segregar los residuos, poder proteger también, ¿no? Con diferentes iniciativas, ahora del sector público donde estoy, propongo proyectos que están basados en las soluciones de naturaleza, ¿no? Como la creación de bosques urbanos, trabajan con tecnologías limpias, ¿no? Que todo lo que he aprendido de la carrera de ingeniería ambiental lo introduzco ahora a donde estoy y a lo que voy aprendiendo.
0: Wow,
1: Totalmente.
0: 16 años. Qué grandioso y me
1: Más de una
0: parece
1: década.
0: maravilloso lo que estás haciendo.
1: Precisamente en el ámbito, creo que puede inspirar a los jóvenes. Realmente creo que a pesar de que no se le da mucha importancia, sobre todo en el distrito de Villa El Salvador, a la tecnología, al ámbito ambiental, pues se puede preservar demasiado. Realmente,
0: Claro.
1: personalmente, yo, por ejemplo, estoy más enfocado a lo que son las humanidades, las letras, todo ese mundo, pero creo que se puede sacar también el impacto que tiene sobre todo a escala ecológica. Gabriel, creo que más que todo nos encontramos en etapa escolar y siempre promovemos la concientización ambiental desde las escuelas. Es muy importante, ¿cómo no, Gabriel?
0: Sí, claro que sí. Pero retomando otra vez el tema, bueno, me parece muy interesante ese trabajo de voluntariado que estás haciendo y pues yo personalmente también estoy integrando dentro de diversos espacios de voluntariado.

0: Voluntariado. Acá, como muestro en mi polo, pertenezco a una organización juvenil
1: Voces al
0: llamada
1: poder,
0: Voces al Poder.
1: a quien mandamos saludos.
0: Aunque esta organización no toque tantos los temas ambientales, pues tocamos también algunos temas problemáticos o respecto a la ciudadanía, los derechos sexuales y reproductivos, la educación sexual integral.
1: Recientemente política también.
0: Claro, pero asimismo también nos hemos visto y nos hemos encontrado con otras organizaciones ecológicas, organizaciones
1: Con el
0: ambientales,
1: cambio
0: y
1: climático.
0: pues ellas tocan mucho lo que es la contaminación en Lima Sur, el cómo diversos ríos de, por ejemplo, nosotros, como estamos ubicados en Lima Sur, el río Lurín en este caso,
1: Los
0: cuál
1: pantanos
0: es
1: de
0: la
1: Villa.
0: importancia que tiene asimismo y asimismo también sobre las minas que están en Villa María del Triunfo y pues cómo eso afecta también la salud de las personas. Y pues me parece maravilloso y muy interesante los 16 años de trabajo gratis, arduo, en búsqueda del cuidado y la preservación del medio ambiente, de la naturaleza. Y pues suena muy inspirador y muy motivador. Personalmente me siento muy motivado por lo que me has compartido, a seguir cuidando la naturaleza y compartir esas enseñanzas. Es muy importante y muy bonito. Claro que sí.
1: En este caso, ¿qué consejo ambiental le darías a aquellos jóvenes que, aunque no vayan a estudiar tal vez una ingeniería ambiental o algo relacionado a la ecología, quieren seguir preservando el medio ambiente, conectar con la naturaleza? Creo que es muy importante dejar ese mensaje en la población juvenil. ¿Qué nos dirías?
2: Sí, algo muy sencillo, porque mira, justo cuando iniciamos la entrevista hablábamos de la generación de residuos, ¿no? El que me diga que no genera residuos en el día a día está equivocado, porque en el día a día generamos, así sea lo más mínimo, una botella, un plástico, estamos generando residuos. Y un mensaje para los jóvenes es poder saber, ¿no?, la importancia que tiene separar los residuos, ¿no?, entre los residuos aprovechables y no aprovechables. Porque los residuos, mientras no los separemos correctamente, van a terminar en un relleno sanitario. Y cuando esos residuos llegan al relleno sanitario, ya no tienen ningún valor útil dentro de la economía, ¿no? Y cuando comencemos a separar correctamente nuestros residuos, así sea lo más mínimo que generemos en el día a día, porque en el día a día generamos residuos, estamos haciendo ya un impacto significativo, ¿no? Y estamos
1: Claro,
2: contribuyendo
1: totalmente.
2: no solamente a cuidar el medio ambiente, sino a contribuir a la economía circular y a generar una fuente de trabajo a miles de recicladores que hay en Lima y en el Perú. Porque solamente en Lima generamos más del 50% de los residuos que generamos a nivel nacional. Y solamente el menos del 2% son los residuos que se reciclan a nivel nacional. Imagínense la gran cantidad de residuos que se generan y que terminan ¿dónde? En el relleno sanitario. Por eso es
0: Wow.
2: importante, con un mensaje tan simple, de comenzar a separar nuestros residuos, de separar las botellas plásticas, que es el producto que más
0: Así es.
2: generamos, y poderlo colocar en algún punto limpio, sea en nuestra comunidad, en un centro comercial, porque ahora la mayoría de centros comerciales tienen punto de reciclaje, ¿no? O participar en los programas de segregación de la fuente que tienen las municipalidades y los gobiernos locales. Y si no tengo ello, buscar un punto limpio en otro distrito, sea en mi trabajo, ¿no?, en la ruta que yo voy. Hay diferentes maneras de que yo puedo comenzar a separar los residuos y segregar. Y si queremos también tomar conciencia desde casa, tomar acciones tan pequeñas como apagar las luces cuando no la necesito, porque ahí estoy evitando emitir tanta cantidad de CO2 a la atmósfera, que es un gas contaminante, ahí tengo una acción. O cerrar el caño cuando me estoy lavando las manos o cepillando los dientes, ahí también estoy lavando tanta cantidad de litros de agua que van al desagüe, ¿no? Y que eso nos podría contribuir a mejorar el medio ambiente.
0: Claro que
2: Con pequeñas
0: sí.
2: acciones hacemos un gran cambio.
0: Así es. Muchas
1: ¡Qué buena
0: gracias.
1: frase!
0: Muchas gracias. Y pues me parece muy importante lo que estás diciendo, porque desde un compromiso individual ya empezar a segregar separar los residuos sólidos, desde un comp
1: Comprometerse a hacerlo.
0: claro, cómo desde nosotros, desde nuestras acciones, aunque sean chiquitas, pues podamos contribuir a la economía circular. Pero bueno, yo personalmente no creo que solo dependa de uno mismo, sino también dependa de que tanto la familia, tanto el Estado y tanto las empresas hagan un trabajo en conjunto en búsqueda de la promoción del cuidado.

0: y preservación del medio ambiente y de la buena gestión de los residuos sólidos, porque pues dependemos también de nuestras autoridades para tomar cartas en el asunto y pues es necesario pues que este compromiso individual también se vuelva colectivo, así como tú dices, para verdaderamente llevar a nosotros a una economía circular, llevar al Perú a una economía circular, es necesario que cada individuo tome los roles de las tres R's: reciclar, reusar y ¿cuál era la otra más? ¿Me puedes complementar, por favor?
1: Claro, es reciclar, reutilizar y reducir.
0: Reciclar,
1: Reciclar,
0: reutilizar
1: reutilizar
0: y
1: y
0: reducir.
1: reducir.
0: Tan importante que son la aplicación de las tres R's y pues sin embargo, a pesar de ello y a pesar de que pues es muy fácil entenderlo, ¿cómo no lo hacemos? Muchas
1: Definitivamente.
0: veces pues no tenemos esa cultura y es necesario hacer promoción desde los colegios, desde chiquitos. Hay que instaurar esos valores, tener raíces en aprendizaje que tengan un sentido y un amor por el medio ambiente, porque eso al final es lo que va a mejorar nuestra calidad de vida, mejorará la producción y asimismo también puede mejorar la calidad en los espacios y darle así mayor protección y que pues las zonas como las zonas aledañas como en Villa Salvador, en otros distritos, pues se vean bonitos y que pues no se tengan que estar tan perjudicados. Y es necesario pues que las municipalidades puedan asumir
1: Definitivamente.
0: responsabilidad en mejorar la gestión de los residuos sólidos, porque lamentablemente muchas veces solo se pone tachos y ya, o recolectores y ya, pero no hay un énfasis o un punto de cierre, actuar realmente para controlar y hacer una buena gestión, porque pues nosotros sí lo podemos hacer, pero a muchos, porque yo también lo he visto, muchos no tienen ni siquiera los recursos para hacerlo.
1: Nos
0: O
1: las
0: cómo
1: ingeniamos,
0: puede ser
1: como
0: la primera
1: siempre.
0: vez en su vida que han escuchado sobre economía circular y ellos pues no saben de ello. Reciclar, reutilizar y
1: Y
0: qué más.
1: reducir.
0: Y reducir, tan sencillo suena y sin embargo
1: Pecamos de ello.
0: no logramos realmente concientizar en
1: Y es
0: ello.
1: por ello que el día de hoy le instamos a través de esta cobertura de la radio, ya estamos próximamente una segunda vuelta, ¿qué le diría a políticos, a las autoridades, para que puedan concientizar de forma adecuada este presupuesto dentro de un plan de gobierno estructural y democratizado? ¿Qué le diría? ¿Qué apoyo necesitamos brindarle nosotros para que podamos ser un país más puro, más limpio, más consciente de la realidad ambiental que estamos viviendo y que en Lima Sur, sobre todo, es muy abundante el nivel de contaminación? Denos ese mensaje. Sí, mira, un poco, ¿no? El tema de ahorita es que tanto las autoridades nacionales como las locales que están próximas también a ingresar, a implementar políticas de gestión con un enfoque ambiental enfocados a los dos ODS para que tenga de manera transversal el tema de la economía circular. Si habemos un enfoque transversal, tanto de economía circular como el cuidado del medio ambiente, todos los proyectos que se presenten van a tener un impacto significativo, sea un proyecto social, de infraestructura, de creación de carreteras, de veredas. Si enfocamos ello con un aspecto ambiental y a los ODS, estamos contribuyendo mucho ya al tema de mejorar nuestro medio ambiente, con pequeñas acciones, ¿no? Y
0: Claro que sí.
1: sobre todo, y crear proyectos que trasciendan, no que sean unos proyectos que no tengan un impacto en la sociedad.
0: Así
1: Especialmente en
0: es.
1: Lima Sur hay espacios que se pueden arborizar y tener pequeños bosques urbanos, ahora que nos quejamos de la ola de calor, que no tenemos espacios verdes.
0: Claro.
1: Y Lima Sur tiene gran cantidad de espacios para hacer parques, microbosques o bosques urbanos para ejecutarse, ¿no? Para poder convertirlo en polvadera, en un bosque. Qué bonito sería que todo el Lima Sur tenga un cordón verde, ¿no? De puros árboles nativos y que desde el cielo se pueda ver, porque eso es lo que nos falta, gran cobertura vegetal. Y esto va a ir acompañado de políticas públicas y de gestión tanto del gobierno local como nacional. Wow, Efectivamente.
0: efectivamente,
1: Y lo que
0: claro que sí.
1: queremos es que esto no quede simplemente en el papel y una ley. Queremos ver las acciones concretas y que se lleven a cabo, porque a través de eso la población va a estar segura y garantizada de que podemos tener un país libre, un país mejorado y concientizado.
0: Claro, claro, claro que sí. Y además de ello, me parece muy interesante lo que dices respecto a que, pues, en sí debe haber un compromiso de las autoridades, tanto nacionales como municipales. Ellos son los que van a tener dentro de su plan de trabajo un enfoque integral con la naturaleza. Y pues, a mí me parece muy, muy interesante lo que has compartido, ¿no? De que desde el espacio podamos ver cómo hay un cordón de árboles. A
1: Claro.
0: mí, pues, me parece una maravillosa idea y que creo que si nos ponemos en un trabajo colectivo y pues asumimos realmente un compromiso de parte de las autoridades y también de nuestra persona para implementar estos proyectos, pues sería muy interesante y sería pues muy trascendente. Asimismo, creo que ya estamos casi finalizando esta entrevista.
1: Realmente ha sido un honor tenerlo aquí. Nos
0: Muchas
1: gustaría que
0: gracias.
1: nos diera un mensaje final. Aquí para todos los oyentes que estén escuchando el programa, ¿qué mensaje les daría?
0: Mira, el último mensaje para cerrar y agradecer también por esta entrevista.
1: Claro que sí.
0: Estamos próximos a celebrar el Día del Medio Ambiente, el 5 de junio,
1: 5 de junio, mi
0: ¿no? Y con
1: cumpleaños.
0: pequeñas acciones que podamos hacer desde casa, vamos a contribuir a mejorar el cambio climático. Que no solamente sean quejas que hay ola de calor, que el camión de basura no pasa por mi casa, que hay malos olores, que hay esa contaminación. Pero ¿qué hacemos nosotros, los ciudadanos de pie, con esa problemática? Tenemos que comenzar a cambiar actitudes, ¿no? Y hábitos de vida para poder contribuir al tema del cambio climático. No solamente es una labor del presidente, de nuestro alcalde y de las autoridades, sino también de los ciudadanos de pie. Y que los ciudadanos de pie debemos comenzar a hacer acciones tan pequeñas pero significativas con ellos. Creo que si comenzamos a apagar las luces cuando no las necesito, a ahorrar el agua en casa, vamos a tener no solamente un impacto ambiental, sino también un impacto en nuestro bolsillo. Porque si a la larga yo pagaba, no sé, 30 soles mensuales de luz, ahora voy a comenzar a pagar 25, 26, y es un ahorro significativo, pero también un ahorro de emisiones de CO2 que he evitado que vayan a la atmósfera y que contaminen nuestro medio ambiente, ¿no? Con pequeñas acciones hacemos gran cambio.
1: Y así será.
0: Wow.
1: Realmente es un gran mensaje final y vamos a estar en contacto con su persona. Claro que sí. Y esperemos poder entrevistarlo en una siguiente oportunidad. Realmente ha sido un honor y nos despedimos. Muchas
0: Muchas
1: gracias.
0: gracias, Gianmarco. Muchas gracias. Wow.
1: Vamos
0: Muchas
1: a
0: gracias a ustedes
1: reflexionar.
0: por la invitación. Estamos en
1: Igualmente.
0: contacto.
1: Gracias.
0: Gracias.
1: Hasta
0: Hasta
1: luego.
0: luego.
1: Y bueno, Gabriel, vamos a hacer la reflexión adecuada, pero no sin antes olvidarnos que el día 30 tenemos un evento muy importante. Y justamente es el sábado 30 de mayo de Voces al Poder, porque es el aniversario, claro que sí. Los
0: Wow,
1: invitamos a todos
0: así
1: ustedes
0: es.
1: que puedan invitarse a asistir al evento que va a darse en el sector 2, el grupo 19, Manzana B, lote 12. Te esperamos desde las 4 p.m. Va a haber mucha mucha gente, vamos a contar con la presencia de personas importantes.
0: Marisol
1: Marisol
0: Perestello estará
1: Perestello va a estar
0: ahí.
1: ahí.
0: Colectivos también, JPD por parte de Mauricio, algunas
1: A quien
0: organizaciones también
1: saludamos, a Mauricio.
0: juveniles van a estar
1: Claro
0: ahí
1: que sí.
0: presentes. Y pues también quisiera compartirles que al fin Voces al Poder está oficializado como
1: Como una
0: organización.
1: organización,
0: Así es, desde aquí
1: queremos
0: compartimos
1: felicitar.
0: esta alegría que tenemos, estas fiestas que se vienen por nuestro aniversario. Y pues
1: Efectivamente.
0: son arduos años de trabajo que hemos hecho colectivamente. Y pues de que desde nosotros, desde Voces al Poder, tomamos ese compromiso juvenil. Y creo yo que pues es súper importante que lo celebremos a gran escala y en esta
1: A
0: fiesta, en
1: lo
0: este gran
1: grande, como debe
0: aniversario,
1: ser.
0: y también le mandamos saludos a nuestra presidenta Yadira,
1: Yadira
0: a quien
1: Pichén,
0: pues
1: a
0: desde
1: quien
0: aquí le mandamos
1: felicitamos y
0: fuerte
1: todo el amor,
0: abrazo y
1: fuerzas.
0: gracias, gracias por todos los espacios que nos has brindado a nosotros los
1: Definitivamente.
0: jóvenes. Gracias por el gran trabajo que estás haciendo en Lima Sur, porque
1: Te
0: me
1: lo
0: parece
1: mereces.
0: muy importante lo que haces, Yadira. Generas mucha trascendencia y
1: Inspiras.
0: inspiras a diversas generaciones, me inspiras a mí. Inspiras también a nuestros compañeros de Voces al Poder.
1: Y es por ello que también no podemos olvidarnos de nuestra alma mater, el Colegio peruano-suizo
0: peruano-suizo
1: y el República Federal de Alemania, quien también manda

0: Vamos, saludos como nuestros colegios.
1: Muchas gracias.
0: Muchas gracias. Esto ha sido Vía
1: Hasta
0: de Mujer.
1: Hasta la próxima.
0: Hasta la próxima.
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